0: 4:16. Estábamos escuchando algo que llega en voz de Luis Fonsi, Me Despido. Pero antes de irnos a esta brevísima pausa comercial, fíjate que te quiero decir que te prepares porque esto se va a poner live y la vida loca, así como lo escuchas. 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
4: 5:17.
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4: 520.

Sin faltarme con 23 minutos, Camilo, con el árbol y lo que estabas escuchando a través del 98.9. Fíjate que por acá el tema del día, límites de privacidad que una mujer no debe ceder por amor. Fíjate que por acá, primer punto, sus contraseñas y accesos personales. Amar a alguien no significa, pues, entregarle contraseñas en redes sociales, correo o banca. Ojo, ¿no? Otro es el teléfono como prueba de amor. No debería ser obligatorio mostrar conversaciones, ubicaciones, fotos, historias para demostrar fidelidad. El tercero, sus conversaciones con amigos y familiares. Fíjate que muchas veces una relación sana también necesita espacios propios. Sí, eso debería tener. Y pues la confidencia con las personas que de confianza. O sea, que no debes de tener, pues, que mostrar tus, a lo mejor tus conversaciones con amigos, con familia, a tu pareja. Eso de verdad que no es sano. Otro punto bastante bueno es tu espacio personal. Tener pareja, fíjate que no significa perder el derecho a estar solo, salir con amigos, disfrutar de hobbies o simplemente decir, hoy necesito mi espacio y me quedo sola. Eso debería de ser y es sano. Así que tu espacio personal, nunca, nunca dejes que se limiten de tu espacio, que se pasen de tu espacio personal, ¿no? Y el último y bastante importante, tu privacidad financiera. Fíjate que compartir una vida en pareja no significa renunciar automáticamente al control sobre cuentas de dinero, documentación o información económica. Fíjate que, pues, un punto bastante bueno y por último y no menos importante está este. Así que si en algún punto tú estás batallando ahorita con tu pareja, pues fíjate que entonces no estás teniendo ese límite de privacidad que cualquiera de nosotros tenemos derecho. Así que yo quiero cerrar con esta frase el tema. Dice que

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2: 5:37.
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0: bellísimo.
1: 5:46 estábamos escuchando algo que llega en voz de Dana y Belinda. Fíjate que por acá yo casi ya me voy, pero antes de irme yo te quiero decir que te prepares, porque esto de verdad que va a ser una noche llena de emociones con el romanticismo y talento de Kany 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Yo me despido diciendo que tengas una excelente tarde y prometo regresar en punto a las 20 horas con la tercera emisión de Música Exacta. Se van a quedar con muy buena compañía. Gracias. Porque ya llegó, ya está aquí Pepe Salas. ¿Qué onda, Pepe?
2: Muy buenas tardes, tarde templada, no está el gacho el calor, hay humedad, pero bueno, estamos en tiempo de lluvias, bendito octubre.
1: Así es, pues se quedan con muy buena compañía, los dejo con esta canción que viene a cargo de mi tocaya María José y se titula Lo Que Tenías Conmigo. Yo soy Majo Parra y en todas partes, ponte Exa.

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1: 5.58. 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
1: 6:1.
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Y ya estamos de regreso. 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
1: 6:15.
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1: 6:19.
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1: Historias que contar.
16: Y en esta ocasión nos vamos hasta la gloriosa y media década ochentera con una banda estadounidense gabacha de hard rock y muy notable su blues rock en cada una de sus piezas. La formación original estaba compuesta en su inicio por Tom Kafer, wow, tremenda voz, saxofón y guitarra, Eric Brittingham, que estaba en el bajo, Michael Smerick en la tatarra y Tony Delsma en la bataca. El sonido de esta banda desde 1988 dio a conocer esas claras influencias del rockabilly y además de esos toques de blues y concretamente del boogie woogie. En los 90s dieron un giro así trepitante con el rock sureño. Un clásico álbum, el Head Rack Station, que sonó y que si recuerdan ustedes esta melodía, oh, eso dejó atrás su estilo del glam y también del air, sí, de las ochenteras glamurosas, sí, que se decía en aquel entonces, y los rockeros así muy temidos se enojaban, pero eso era. Así que vamos con un subgénero heavy hardcore metalero con una canción fantástica en voz de, sin duda, ya saben quién, Cinderella, comandado por la voz inigualable de Tom Kafer en Historias que Contar. No se sabe, dicen, lo que uno tiene, dicen, hasta que lo pierde.

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1: 6:31.
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17: 635.
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0: Aquí está, una super versión del clásico, ese sí, con Termita, el Behind Blue Eyes, interpretado por los grandes de Limp Bizkit. Es una fantástica versión. Y nosotros continuamos con música antes de que Coldplay inicie. Ahora lo hace. 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
1: 6:47.
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3: Y cuidado, los Men at Works están chambeando y mientras lo hacen nos regalan esta pieza increíble. Lejano puesto, puerto, es un buen clásico. Buena sugerencia.

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1: 651.
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1: 6:56.
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1: Son las 7.
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21: Las 19 horas, las 7 en punto. 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
1: 7:10.
2: Y ahí está, la triste historia es lo que nos ofrecen la banda sin orquesta de La Luz Eléctrica con esto que es fantástico, ¿sí? En el clímax de los 80s, la línea telefónica sonaba y la historia se empezaba a compartir. Hoy la recordamos.

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1: 719.
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9: 723.
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0: Charalala, ATO, y esto que es Say You, qué canción, qué bonito, recordatorio de esos años. 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
1: 726.
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1: Son las 7:30.
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6: 7:34.
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1: 741. 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
2: Y bueno, llegamos al Time Expensive Live de Boomerang con esta petición que es fenomenal, sin duda. Vayamos con los que abrieron las puertas a la música grunge, heavy metal, etc, etc, y todos los subgéneris que quieran sumarle a esto. Los grandes de Led Zeppelin y esto que es Stairway to Heaven. Fantástica sugerencia. No podemos negarnos para compartirla.

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2: 7:49.
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4: Con permiso, muchísimas gracias. 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Nacidos Fuertes presentaron un viaje más por la fascinante, ¿sí?, trayectoria de la música añejosa. Los mejores temas de los 80s, 90s y los nuevos clásicos 2000eros. Soy Pepe Salas, hasta mañana, Dios mediante, 11 de la mañana. 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
2: 757.
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19: Son las 8.
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la noche con 5 minutos y así arrancamos por acá, ya la tercera emisión de Música Exacta a través del 98.9. Qué gusto saludarlos. Majo Parra en la cabina naranja haciendo posible esta emisión de lunes, inicio de semana. Y fíjate que por acá estábamos escuchando esta canción Doma. Y el día de hoy tenemos mucho que hablar del mundo del espectáculo porque como siempre hay mucho de qué hablar. Este inicio de semana de verdad que no va a ser la excepción. Y fíjate que por acá también las recomendaciones de nuestros patrocinadores. Y también vámonos con más música, que es lo que nos tiene aquí y es lo que disfrutamos a través de la frecuencia naranja. Así que te voy a dejar con esta canción que llega a cargo de Belinda y se titula Ese Hombre. Amiga mía, ese hombre no se toca. Ya son las 8:05. Yo soy Majo Parra y en todas partes, ponte Exa. Thank you.

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2: 8:14.
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2: 8:18.

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2: 8:38. 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
2: 8:41.

8:45 y estábamos escuchando el mismo equipo. Fíjate que por acá yo te quiero decir que te prepares porque esto se va a poner live en la vida loca, así como lo escuchas. Y es que Ricky Martin Live llega a Los Mochis cuando este próximo ya 25 de octubre, 9 de la noche, nos vemos en el estadio Chevron Park. Corre ahora mismo por tus boletos que están en fanticket.mx y también en las oficinas del corporativo Chevron. 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

0: que llega en voz de la Shakira y Alejandro Sanz, La Tortura. Fíjate que por acá yo te quiero decir que te prepares porque va a llegar una noche llena de emociones con el romanticismo y talento de Kany García aquí a nuestra ciudad. Y fíjate que vas a cantar canciones como Hoy Ya Me Voy, Confieso, Te Lo Agradezco, Una Vida Buena Para Siempre y muchísimas, muchísimas más. Así que va a ser este próximo ya domingo, 1 de noviembre, en 9 de la noche en el CUM. 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Yo me despido de la tercera emisión de Música Exacta, pero regreso en cuestión de minutos con Rock en Exa. Yo soy Majo Parra y en todas partes, ponte Exa.
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3: 8.57.
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12: 9:1.
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0: 9:08 y así arrancamos Rock en Exa. Muy buenas noches, Mochi, sean bienvenidos a una emisión más de Rock en Exa a través del 98.9. Qué gusto saludarlos, Majo Parra en la cabina naranja, haciendo posible esta emisión de lunes, inicio de semana. Y estábamos escuchando La Chispa Adecuada. Fíjate que es una de las canciones profundamente melancólicas sobre un amor intenso que, aunque fue real, pues termina convirtiéndose en dolor. ¿Te ha pasado? Pues fíjate que La Chispa representa pues ese pequeño detonante capaz de encender algo enorme. Una mirada, una palabra, un recuerdo, un encuentro también, así que es lo que estábamos escuchando a través de Rock en Exa. Recuerden que el día de hoy tenemos la guerra de dos agrupaciones, dos artistas, dos bandas. Al ratito te vamos a dar a conocer cuáles están participando en este momento y también el dato amplificado. Así arrancamos inicio de Rock en Exa. Recuerden, de 9 a 10 de la noche, la hora más rockera del día. Vámonos con algo que llega a cargo de Fobia. Yo soy Majo Parra y en todas partes ponte Rock en Exa.
1: Lo de la cuerda, porque a muchas mujeres les gustaría que Fernando se ocupara de ellas.
2: ¡Vete al diablo!

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2: 9:17.
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11: 9:20.

9 de la noche con 33 minutos. 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

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Y tenemos por acá el dato amplificado y fíjate que esta vez llega con título La Flaca, que es la famosa frase flaca, no me claves tus puñales por la espalda. Resume muy bien el sentimiento, el narrador, pues se siente traicionado por alguien a quien todavía quiere. Una canción de Andrés Calamaro, fíjate que, pero lo interesante es que no es simplemente una canción de despecho. Pues Calamaro mezcla recuerdos y escenas aparentemente cotidianas con sentimientos contradictorios y el protagonista sabe que la relación le hace daño, pero al mismo tiempo pues sigue emocionándolo y enganchándolo. ¿Te ha pasado? Así que vamos a escucharla y disfrutarla a través de Rock en Exa.

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2: 9:39.
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2: 9:43.
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0: 9:55. Yo me despido deseando que tengas un excelente, pero excelente inicio de semana. Y recuerda que el último acorde de hoy será el primero de una gran semana. Yo soy Majo Parra y estabas escuchando Rock en Exa.
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3: 9:55.
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3: Son las 10.

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2: 10:20.
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2: 10:22.

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5: 10:43.
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2: 11.4.

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6: 11:24.

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1: 11:39.

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1: 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Julión Álvarez estudió la carrera de ingeniería mecánica en Tuxtla Gutiérrez, pero la dejó en el cuarto semestre para dedicarse por completo a la

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2: 12:25.

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5: 12:37.

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3: El origen del sobrenombre de El Sol, por el que también es conocido Luis Miguel, tiene origen en su madre, Marcela Basteri, ya que era quien lo llamaba así desde pequeño. Más tarde, los ejecutivos de disqueras lo impulsarían con este apodo de manera comercial.

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2: Una con dos.

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6: Una con 19.

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En el año 2019, la Academia Latina de la Grabación le otorgó a la cantante mexicana Lupita D'Alessio el prestigioso Latin Grammy a la excelencia musical por su trayectoria.

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1: China construyó una réplica de París?
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3: 1:39.
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4: 2 con 1.

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1: 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José Fernando Olvera Sierra, mejor conocido como Fer de Maná, comentó que en una ocasión estuvo a punto de morir al someterse a una cirugía estética en el rostro, que salió mal cuando el médico cortó por error una vena y casi se desangre la mesa.

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4: 2:20.

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1: Los orangutanes comparten el 97% de su ADN con los humanos.
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0: 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La melodía Ni Una Sola Palabra originalmente fue escrita para Marc Anthony. Después fue propuesta para la banda RBD y al final llegó a Paulina Rubio, quien la hizo todo un éxito.

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2: 2:40.

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4: 3 con 4.

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2: 3:23.

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1: 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Las curiosidades de tus artistas favoritos. El primer traje de charro que utilizó Pedro Fernández en la portada de su icónico álbum debut, La de la Mochila Azul, fue un regalo directo de su padrino artístico,

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5: 3:46.

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2: 4.9.

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1: 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Saúl Hernández compuso la canción La Célula que Explota, originalmente en una guitarra acústica bajo el género de bolero. La banda no sabía cómo adaptarla al rock hasta que decidieron arriesgarse e incluir una trompeta de mariachi al final. En su momento fue un movimiento sumamente criticado por los puristas del rock, quienes los acusaron de venderse a la música popular mexicana, pero terminó definiendo el sonido del rock nacional.

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3: 428.

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0: 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Thalía es una de las figuras más recurrentes de la revista People en español, logrando aparecer en la codiciada lista de los más bellos con un récord de 9 ocasiones.

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2: 449.

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6: 530.

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1: 541.

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0: 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En 2023, la famosa revista musical Rolling Stone nombró a Vicente Fernández como el mejor cantante mexicano de la historia.
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4: 551.

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0: ¿Qué tal? ¿Cómo le va? Muy buenos días. Mucho gusto en saludarle. Soy Víctor Torres. Son las 6:00 a.m. en punto de este martes 6 de octubre. Bienvenidos a la información en Línea Directa.
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0: Línea Directa es información de verdad, información verificada. De hoy, en las noticias. La Fiscalía de Sinaloa ejecuta 4 órdenes de aprehensión contra un hombre por su probable participación en un doble feminicidio ocurrido en Culiacán. También enfrenta procesos relacionados con desaparición de personas y delitos sexuales. 2 ataques registrados prácticamente de manera simultánea en diferentes sectores de Mazatlán dejaron 2 personas sin vida. En uno de los hechos también se reportó la probable privación de la libertad de otra persona. Las autoridades mantienen las investigaciones. 3 jóvenes resultaron heridos durante un ataque frente a las canchas de béisbol de la colonia El Vallado en Culiacán. 2 de los lesionados tienen 15 años y una tercera persona fue reportada en estado grave. Restauranteros de Culiacán piden reforzar la seguridad alrededor de sus establecimientos. Tras reunirse con la gobernadora Graciela Domínguez y mandos militares, acordaron revisar avances y compromisos dentro de 30 días. Un trabajador de una gasolinera fue privado de la libertad mientras laboraba frente a una plaza comercial del sector Tres Ríos en Culiacán. Las autoridades desplegaron un operativo e iniciaron las investigaciones. Un hombre fue asesinado en el estacionamiento de un supermercado del sector Universitarios en Culiacán. Las autoridades informaron que entre sus pertenencias localizaron bolsas con droga en el interior del vehículo. La Policía Municipal de Mazatlán incorporará un grupo de operaciones especiales integrado con personal del ejército para atender delitos de alto impacto, o sea, homicidios. El nuevo agrupamiento dependerá de la Secretaría de Seguridad Pública Estatal. Un hombre de 26 años resultó herido tras ser atacado dentro de una vivienda de la colonia Santa Anita en Culiacán. Elementos del ejército acudieron al lugar y paramédicos lo trasladaron a un hospital. Otro hombre de 76 años fue detenido por su probable participación en la muerte de una persona en la colonia Raúl Romanillo en Los Mochis. Quedó recluido en el penal de Goros 2. Una zona de baja presión elevó su probabilidad de desarrollo ciclónico en 48 horas. De alcanzar la categoría de tormenta tropical, recibiría el nombre de Simón. El sistema se mantiene bajo vigilancia. Tendremos el reporte en unos minutos. En los deportes, los Rays de Tampa Bay remontaron para vencer 5-2 a los Yankees de Nueva York. No, hombre. Toma ventaja Tampa Bay de 2 juegos en la serie divisional. El mexicano Jonathan Aranda conectó 2 imparables y anotó una carrera. Es la pesadilla de los Yankees. Jonathan Aranda. Tendremos los detalles. 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Y en la mesa hoy una pregunta que estamos lanzando en YouTube. Vamos a hablar de un tema internacional. Vamos a hablar del resultado electoral en Brasil. ¿El resultado de las elecciones en Brasil debería preocupar a Morena en México? 3 opciones de respuesta. ¿Debería preocupar a Morena el avance de la derecha en América Latina? ¿El triunfo parcial que tiene la derecha también con Bolsonaro en Brasil? 3 opciones de respuesta. Sí, sí debería preocuparse Morena, la derecha sigue avanzando. No, México tiene otra realidad. O bien, aún es pronto para saberlo. 3 opciones de respuesta para ti que estás en YouTube TV, Línea Directa TV. Ahí estamos en esta transmisión en vivo con la encuesta que será el tema en la mesa de análisis. Elecciones en Brasil, ¿qué significan para México? Es el tema que tendremos en la mesa a las 8:20. Estamos en vivo en Línea Directa a través de las estaciones de radio del Grupo RSN. En la cobertura estatal llegamos a los 20 municipios a través de las frecuencias radiales de RSN y más allá de los 20 municipios de Sinaloa, estamos en las redes sociales, en YouTube, de Facebook y en X, en vivo. Te recuerdo las alertas informativas de Línea Directa en el canal de noticias de WhatsApp. Y si tienes algún reporte, alguna denuncia o comentario, tenemos activo ya el WhatsApp de servicios.
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0: Línea Directa. 6671-028836, el WhatsApp de Línea Directa. ¿Tienes algún reporte de fallas de servicios públicos? Envíanos mensaje de texto al WhatsApp con la dirección exacta. No olvides decirnos de qué municipio escribes, dónde está ese drenaje, de esa fuga de agua potable, de problemas ahí también con solares baldíos, lo que sea, recolección de basura, alumbrado público, servicios. Tenemos comunicación con las tres órdenes de gobierno, carreteras, caminos, baches. Repórtalo con un mensaje de texto, ubicación exacta, calle, número, entre calles, colonia, ciudad o municipio. Si tienes foto o video, excelente, envíanos una evidencia y aquí nuestro equipo se encarga. Saludo a la producción en todo el estado, compañeras y compañeros de la producción, portal y redes sociales, estamos a tus órdenes. Ahí está el WhatsApp de servicios de Línea Directa, 6671-028836. Y cuando son las 6:06, aquí aparece el personaje más querido y más esperado de la mañana. Aquí llega el gallito puntual a dar la señal de salida como en el rancho. El gallo dice pícale porque se hace tarde, compadre, comadre. Y nosotros también, si nos permiten, les acompañamos en las próximas 3 horas con toda la información en Línea Directa. 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
0: 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Imparables los homicidios en Mazatlán. En opinión de autoridades estatales se ha trasladado, evidentemente desde hace ya varios meses, el foco más importante de la violencia en el sur del estado. Y en Mazatlán los homicidios, tanto que se ha integrado un grupo de operaciones especiales del ejército a la policía municipal de Mazatlán para tratar de poner un alto a esta violencia en el puerto sinaloense. Vamos con el reporte de Félix Rodríguez.
2: La Secretaría de la Defensa Nacional puso a disposición de la Secretaría de Seguridad Pública Municipal de Mazatlán un grupo de operaciones especiales integrado por 29 elementos con equipo tecnológico, armamento individual y colectivo y vehículos blindados. En la presentación de la policía de élite realizada en la explanada del Centro de Seguridad Ciudadana, Sinué Téllez López, secretario de Seguridad Pública del Estado, explicó que el nuevo grupo tiene el objetivo de fortalecer la estructura de seguridad pública municipal.
3: Se trata de personal seleccionado con adiestramiento especializado y experiencia en diferentes regiones del país. Su preparación les permite desarrollar labores de reconocimiento, vigilancia y reacción, así como operar de manera eficaz en entornos urbanos y rurales, mantener la disciplina bajo condiciones de alta presión y responder ante situaciones de especial complejidad.
2: En este sentido, explicó que la policía de élite cuenta con personal capacitado en distintas especialidades, como operaciones urbanas y nocturnas, tiro de precisión, manejo de explosivos y paracaidismo, entre otras capacidades que contribuyen al cumplimiento de las tareas que les sean encomendadas. Agregó que para desarrollar sus funciones disponen de vehículos blindados, armamento individual y colectivo, drones para labores de reconocimiento y vigilancia, así como equipos tecnológicos destinados a la detección y atención de amenazas relacionadas con el uso ilícito de aeronaves no tripuladas. Enfatizó que en cada intervención la prioridad debe ser proteger la vida y salvaguardar la integridad de las personas, actuando siempre con disciplina, profesionalismo y respeto irrestricto a los derechos humanos. Para Línea Directa, Félix Rodríguez.
0: El mando de las policías estatal y municipales en centro y sur del estado, por hablar de los dos municipios más poblados, Culiacán y Mazatlán, está a cargo de militares. Son elementos del ejército, algunos retirados, otros en activo, están directa o indirectamente participando en esos operativos. Si la incidencia criminal no baja, es responsabilidad de ese personal militar. Centro y sur del estado está bajo órdenes de militares. Y ahora con este grupo especial de fuerzas especiales que llegó hace días a Mazatlán y se integra ya a los operativos junto con la policía municipal, bueno, se espera que con esta colaboración más cercana se puedan prevenir delitos de alto impacto, homicidios, por llamarle por su nombre. Ayer el secretario de Seguridad Pública del Gobierno del Estado, Sinué Téllez López, afirmó que aunque el índice de homicidio comienza a presentar una baja en Mazatlán, pues el problema sigue. Yo no sé con qué estadísticas, pero bueno, que está bajando el índice de violencia, el índice de homicidios en Mazatlán, son cifras oficiales del secretario de Seguridad Pública. Luego de presentar el grupo de operaciones especiales de la Policía Municipal, el jefe de la Policía Estatal aseguró que todos los demás índices delictivos han presentado una reducción a partir del despliegue de 9,000 elementos de las fuerzas de las tres órdenes de gobierno. En ese sentido, enfatizó que la pugna entre los grupos delincuenciales en Sinaloa ha intensificado los homicidios en el puerto y para eso se ha estado trabajando en coordinación con autoridades municipales.
4: Únicamente lo que no se ha podido contener, y lo reconocemos, es el índice de homicidios. Se ha incrementado el último mes. El estado de Sinaloa presenta una particularidad que no presentan otros estados, que es un conflicto de dos facciones. Eso produce generalmente el incremento de homicidios. Realmente es poca el porcentaje de personas que no pertenecen a estas facciones que resultan con algún homicidio o alguna muerte.
0: Pues lo ha dicho con toda claridad textual, dice el secretario de Seguridad Pública Estatal, únicamente lo que no se ha podido contener, y lo reconocemos, dice, es el índice de homicidios que se ha incrementado en el último mes. Esto es Mazatlán y ahí se han estado reforzando los operativos. También los operativos de la Marina en la zona sur del estado, ya con resultados de aseguramiento de más de 100,000 dosis de metanfetaminas. Esto en el municipio de Rosario. Vamos contigo, Giovanni Elizalde. Buenos días.
5: ¿Qué tal, Víctor? Buenos días. Saludo también al auditorio de Línea Directa. Como bien lo comentas, en el poblado Rincón de Higueras, en el municipio de Rosario, elementos de la Secretaría de Marina aseguraron 103,050 dosis de metanfetamina y en otro despliegue de agentes de la Secretaría de Seguridad y Protección Ciudadana y de la Fiscalía General de la República decomisaron un vehículo blindado, antenas de radiocomunicación en campamentos en Mazatlán. El Gabinete de Seguridad del Gobierno de México anunció ayer que los elementos de las Fuerzas Armadas también obtuvieron aseguramientos de armas, balas y vehículos en otros municipios también de la zona sur del estado de Sinaloa. Fueron elementos de la CEMAR quienes realizaron un despliegue en la comunidad del Rincón de las Higueras en el municipio de Rosario, en el que aseguraron estas 103,050 porciones de metanfetamina, 7 armas largas, 188 balas, 56 cargadores, 4 chalecos tácticos, 8 placas balísticas, así como un vehículo. Los marinos trasladaron la droga, armas, balas, cargadores, vehículo y material delictivo ante el Ministerio Público. La autoridad federal también indicó que agentes de la Secretaría de Seguridad y Protección Ciudadana, junto con elementos de la Fiscalía General de la República local, localizaron e inhabilitaron 3 campamentos clandestinos en los que aseguraron una camioneta blindada, un arma de fuego y 16 cargadores. Durante la revisión también hallaron 475 balas, 4 chalecos con placas balísticas, 2 repetidoras de radiofrecuencia, así como 2 antenas para radio, 11 paneles solares y 16 acumuladores. También agentes de la Secretaría Federal y de la Fiscalía General de la República detuvieron a un hombre en un despliegue en Mazatlán y le aseguraron una moto con reporte de robo. Durante la inspección también que le realizaron, localizaron una pistola, un cargador, 17 cartuchos, así como 6 artefactos explosivos improvisados y 2 equipos telefónicos. Durante otra acción policial en el mismo municipio, localizaron un invernadero en el que aseguraron 1 kilo de marihuana, 50 charolas de plástico, 10 extensiones para la luz, así como un tanque de gas, un garrafón de fertilizante y una máquina para empacar al vacío. Finalmente, en el municipio de Escuinapa, en el poblado Las Cañas, elementos de la Secretaría Marina aseguraron 2,581 balas, 23 cargadores y un vehículo, y todo lo que fue asegurado por las Fuerzas Armadas junto con elementos de la Secretaría Federal y de la Fiscalía General de la República quedó a disposición del Ministerio Público para que integre las carpetas de investigación correspondiente. Víctor, auditorio, mi reporte.
0: Muchas gracias, Giovanni. Gracias. Los operativos de las fuerzas federales, y en este caso estamos hablando del sur de Sinaloa. En Sinaloa escuchamos todos los días y nos toca aquí informar sobre hechos de violencia. El reto para quienes estamos en los medios es informar sin convertir la violencia en hechos cotidianos o parte del paisaje, digamos, que todos los días podemos compartir sin que formen parte, digamos, de esa realidad de la vida cotidiana. ¿Cómo informar de violencia sin normalizarla? Tema interesante, sin duda. Manuel Aceves, vamos contigo, buenos días.
6: Buenos días, Víctor. Audiencia, efectivamente, ese fue el tema. Estudiantes de la Universidad Autónoma de Occidente participaron el lunes en un taller denominado Género y Territorio, impartido por la periodista Talia Sousa como parte del Festival de Revista Espejo, donde se abordó la importancia de ejercer el periodismo con perspectiva de género y derechos humanos, pero también de identificar aquellas violencias que, por repetirse todos los días, pueden terminar normalizándose. Sousa, directora de Zona Docs y periodista especializada en desapariciones, derechos humanos y violencias contra las mujeres, planteó que el periodismo no debe limitarse a contar el hecho inmediato. Explicó que las coberturas también deben ayudar a entender las causas, consecuencias y desigualdades que existen detrás de cada caso, además de documentar las violencias sin reducir las historias de las víctimas únicamente a cifras. Durante las dinámicas, los estudiantes llevaron a cabo la conversación a lo que viven todos los días en Culiacán. Hablaron de sirenas, de retenes militares con torretas encendidas, vehículos a toda velocidad, motocicletas y motores que irrumpen de pronto y forman parte de ese pasaje o paisaje sonoro en el que, pues, muchos lamentablemente nos hemos acostumbrado, aunque les provoca estrés, miedo e incertidumbre. La reflexión también alcanzó algo menos visible, el temor a hablar de lo que ocurre. Algunos jóvenes describieron ese nudo en la garganta que aparece cuando quieren nombrar determinadas situaciones, pero sienten miedo de hacerlo. A partir de esas experiencias comenzaron a construir posibles historias periodísticas sobre cómo la violencia y la inseguridad se han incorporado a la vida cotidiana y cómo sus efectos pueden ser distintos, particularmente para mujeres y para niñas. Fue un taller bastante interesante. Continúan las actividades del Festival de Revista Espejo hoy y el resto de la semana. Serán en distintas sedes y, por supuesto, estaremos dando seguimiento, Víctor.
0: Ahí estamos y gracias por la invitación a los colegas de Revista Espejo. Felicidades por su aniversario. Hicieron un programa muy, digamos, nutrido en cuanto a información y conocimientos que dejarán periodistas especializados en estos temas, principalmente a los estudiantes de comunicación y también a quienes ejercemos esta actividad diariamente. Manuel, muchas gracias. Regresamos contigo en un momento.
6: Buenos días.
0: Buenos días. Mira, Sinaloa está entre los primeros, digamos, principales estados que padece este el otro problema que deriva también de la violencia, las familias desplazadas de comunidades de la zona serrana, desplazados por la violencia que pues se da con más impunidad, digamos, por los lugares donde se encuentran, y tienen que salir, dejar sus casas, dejar sus patrimonios para buscar cómo salvar su vida en otros lugares. Y Sinaloa está entre los primeros estados de personas desplazadas. Janet Carrillo Díaz, coordinadora del Monitor de Desplazamiento Forzado en México de la Universidad Iberoamericana, impartió el informe Travesías Forzadas, Desplazamiento Interno en México dentro del Festival Espejo 2026. La especialista impartió su conferencia ayer como parte de estas actividades. Dijo que Sinaloa, en los primeros lugares a nivel nacional, también están Chiapas, Michoacán, Guerrero y Chihuahua por desplazamiento forzado.
7: Concentran el 68% del total de las personas desplazadas, según nuestro monitoreo, ¿no? Justo siendo Chiapas, Michoacán y Guerrero los más afectados, pero también...
0: Únicamente dijo tres estados concentran el 68% del total de las personas desplazadas por violencia, según el monitoreo. Chiapas, Michoacán y Guerrero, los más afectados. Sinaloa destaca entre los afectados y Chihuahua también están ahí, digamos, con esta situación. Janet Carrillo destacó que la importancia de conocer estas cifras es para visibilizar la situación que vive el país y orientar recursos para atender la problemática, sobre todo atender el problema de violencia, donde originalmente genera este desplazamiento, y crear condiciones para que esas familias puedan regresar a sus comunidades. En Palacio de Gobierno, una manifestación, denunciaron la exclusión de búsquedas Madres en Lucha por tu Regreso a Casas, esta agrupación, este colectivo encabezado por Reinalda Chavira Pulido, realizó esta manifestación. Vamos con el reporte de Xiomara Ramírez.
8: Integrantes del colectivo de personas desaparecidas Madres en Lucha por tu Regreso a Casa se manifestaron en Palacio de Gobierno al considerar que fueron excluidas de la búsqueda que lleva a cabo la Comisión Nacional de Búsqueda de Personas en el sur del estado. La líder Reinalda Chavira Pulido compartió ante medios de comunicación que como colectivo, al contar con acciones urgentes emitidas por parte de la Organización de las Naciones Unidas, en las que se solicita al Estado mexicano que busque a sus familiares, tenían derecho a estar en las acciones de localización. Sin embargo, acusó que no recibieron el apoyo económico por parte de la Comisión Estatal de Búsqueda de Personas en el Estado de Sinaloa para poder trasladarse al sur de la entidad.
9: El colectivo Madres en Lucha proporcionó mucha información a la Comisión Nacional para las búsquedas. Se están realizando las búsquedas, ¿por qué? Porque son acciones urgentes de la ONU. El Estado dijo no, yo no puedo proporcionar los viáticos por el hecho de que la Comisión de Víctimas dice, pero yo no conozco qué es una acción urgente.
8: Reinalda Chavira Pulido precisó que algunas de las labores de búsqueda las realizarán en Playa Ceuta, en Elota, en donde no se contará con la participación de ningún colectivo de Sinaloa. Recordó que es el único colectivo que cuenta con 18 acciones urgentes emitidas por la ONU, por lo que deberían estar buscando a sus familiares y acompañando a las autoridades. Informó para Línea Directa Xiomara Ramírez.
0: Vamos con Jesse Jauregui. Todo está listo para la visita que hará a Sinaloa durante 5 días el nuncio apostólico en México. Su seguridad estará a cargo de autoridades estatales. Jesse, buenos días.
10: Buenos días, Víctor, auditorio de Línea Directa. Así es que durante la visita del nuncio apostólico Joseph Spiteri a Sinaloa, que se realizará del 6 al 10 de octubre, su seguridad estará a cargo de las autoridades de los 3 niveles de gobierno y contará con apoyo de elementos de la Guardia Nacional, de la Secretaría de Seguridad Pública Estatal y de las policías municipales. Saúl Norzagaray Rodríguez, vocero de la diócesis de Culiacán, explicó que como cualquier diplomático, estas autoridades deberán establecer el protocolo de seguridad del representante del Papa León XIV en México.
11: Gobierno del Estado. Y ahí en Gobierno del Estado, pues ya incluye a la Policía Estatal, Guardia Nacional, Ejército. Ellos tienen ya un protocolo establecido, no nos los han compartido todavía, pero con el trato que se le da a cualquier diplomático, ellos lo asumen también.
10: Y bueno, hablaba sobre el traslado por Culiacán, Los Mochis y Guasave, que será en vehículos oficiales de gobierno, como lo establece el protocolo diplomático. Y además, Víctor, en cada una de las actividades multitudinarias que se esperan que se desarrollen en los municipios de Culiacán, Ahome y Guasave, se contará con el apoyo de elementos de Protección Civil, Cruz Roja, entre otros, para garantizar también la seguridad de los asistentes.
0: Bien, hablaremos con el obispo de la diócesis de Culiacán, Jesús José. Acá estará precisamente en entrevista en el estudio de Línea Directa, y hablaremos ya los detalles precisamente sobre esta visita. Acá estará el obispo Jesús José Herrera Quiñones, estará aquí en entrevista a las 7:30, ya con los últimos ajustes de la agenda de precisamente el representante del Papa en México, el embajador del Vaticano, digamos, en México. Muchas gracias, Jesse.
10: Buenos días.
0: Gracias, buenos días. Bueno, déjame decirle que restauranteros de Culiacán se reunieron con autoridades estatales, solicitaron mayor seguridad para seguir avanzando en la recuperación de horarios nocturnos, acordaron revisar avances. En la reunión con la gobernadora Graciela Domínguez y autoridades estatales, tuvieron también autoridades militares en Palacio de Gobierno, una duración de más de 2 horas, participaron integrantes de la Cámara de la Industria Restaurantera y Alimentos Condimentados Canirac, encabezados por su presidenta Carla García Beltrán. En la reunión expusieron la estrategia de seguridad que actualmente se aplica en Culiacán y explicaron parte de la operación del C4, mientras que los empresarios plantearon inquietudes y solicitudes relacionadas principalmente con la seguridad en la zona donde operan sus negocios. La gobernadora Graciela Domínguez dijo que el objetivo del encuentro fue explicar las acciones que se han implementado y que estarán revisando resultados en un plazo de 1 mes.
12: Y justamente esta reunión, ustedes se dieron cuenta, es para que ustedes conozcan cómo se ha estado trabajando y cómo reforzar a partir de también escucharlos a ustedes.
0: Las empresas privadas están haciendo un gran esfuerzo por recuperar empleos. En el área restaurantera, pues he estado trabajando para recuperar horarios nocturnos, lo cual se ha ido avanzando en ese sentido con apoyo a las autoridades. han pedido más seguridad para mantener ese esfuerzo y sobre todo seguir generando esa actividad económica en un horario que durante 2 años prácticamente estuvo cancelado. Los planteamientos realizados por los empresarios del sector restaurantero serán revisados por las autoridades. Se acordó llevar a cabo una nueva reunión, sí, en un plazo de 1 mes. Vamos ahora de nuevo con Manuel Aceves. Tenemos el resumen preliminar. ¿Cómo cerró la jornada de violencia este lunes, inicio de semana en todo el estado, y los resultados de los operativos? Manuel, nuevamente contigo.
6: Efectivamente, Víctor, derivado de los operativos implementados por las autoridades en la entidad durante el lunes 5 de octubre, se aseguraron 103 mil dosis de metanfetaminas, un vehículo blindado y antenas de comunicación. En una primera acción, elementos de la Secretaría de Marina incautaron en el poblado Rincón de Higueras, perteneciente al municipio de Rosario, 103 mil dosis de metanfetamina. En otros despliegues de agentes de la Secretaría de Seguridad y Protección Ciudadana, decomisaron un vehículo blindado y antenas de radiocomunicación en campamentos de Mazatlán. En otros resultados, un hombre de 76 años fue detenido al ser señalado como presunto responsable de privar de la vida a otro hombre en el interior de una vivienda en la colonia Raúl Romanillo, en Los Mochis. También, en hechos de inseguridad, un hombre fue localizado asesinado de un impacto de bala en la cabeza la mañana de lunes sobre la caja de una camioneta que se encontraba junto al arroyo en la colonia Pedro Infante, en Guamúchil. En otro hecho, en el establecimiento de un conocido supermercado, fue asesinado con armas largas el conductor de un automóvil junto al bulevar Universitarios, al norte de Culiacán, durante el mediodía. Un joven trabajador de una gasolinera fue privado ilegalmente de su libertad cuando se encontraba laborando en el sitio que se ubica frente a una conocida plaza comercial del desarrollo urbano Tres Ríos, en Culiacán. Dos personas sin vida y una lesionada y otra más presuntamente privada de la libertad son el saldo de 2 ataques casi de forma simultánea que se registraron la tarde de lunes en distintos sectores de Mazatlán. También en Culiacán, 3 jóvenes, entre ellos 2 hermanos, resultaron lesionados luego de ser objeto de un ataque armado frente a las canchas de béisbol ubicadas en las calles de la colonia El Vallado durante la noche de lunes. Y un hombre identificado como Crisantos, de 26 años, resultó lesionado a balazos luego de que un grupo de civiles armados ingresara a su domicilio y le disparara en repetidas ocasiones. Esto ocurrió en la colonia Santa Anita, al norte de Culiacán. Y bueno, ya tenemos la información también derivada del reporte de víctimas del gobierno federal, y estamos hablando de que Sinaloa registró un total de 4 homicidios durante la jornada, un total de 4, sobre todo Chihuahua en esta ocasión superó a Sinaloa con 5 casos. Víctor, el total en todo el país son 38 homicidios.
0: Estamos hablando entonces de cuántos homicidios en todo el país.
6: En todo el país son 38 homicidios, de estos 4 corresponden a Sinaloa. El estado con más casos es Chihuahua en esta ocasión, con un total de 5.
0: Muchas gracias, Manuel. Gracias.
6: Buenos días.
0: El resumen preliminar, así cerró la jornada este lunes, información que compartimos con usted siempre a esta hora, para que tenga usted más o menos un panorama de cómo cerró la jornada de violencia y el resultado de los operativos. Vamos a ir a una pausa y volveremos con la información del clima. ¿Cómo vienen las lluvias para las próximas horas? ¿Qué pronóstico se tiene de la actividad ciclónica en el Pacífico? Tenemos un nuevo sistema. Vamos a ver qué nos dice Alma Aguirre con el pronóstico del Servicio Meteorológico Nacional. Y en la mesa de análisis, ¿por qué debe importarnos lo que ocurra con la elección presidencial en Brasil? ¿Esto tiene que ver con México? Pues sí, sí tiene que ver con México, porque Brasil es una de las economías más importantes de América Latina y está enfrentando una cerrada competencia entre el candidato de la derecha, Flavio Bolsonaro, y el actual presidente de izquierda, Lula da Silva. Una cerrada competencia en la primera vuelta, van a una segunda vuelta, porque ya sí tenemos segunda vuelta en Brasil. No pudo obtener Bolsonaro ni Lula da Silva el 50% más uno que se requiere para evitar la segunda vuelta. Salió con 2 puntos arriba Bolsonaro, 47 por 45%. ¿Qué importancia tiene esto para México? ¿Y qué papel está jugando el gobierno de Estados Unidos en la elección de Brasil? Será el tema en la mesa de análisis. Y la pregunta está planteada. ¿El resultado electoral en Brasil debería preocupar a Morena? Hay 3 opciones de respuesta. La encuesta está en nuestra transmisión en vivo, Línea Directa TV, en YouTube. Vamos a la pausa, volvemos con más.
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0: 6:34. Antes de ir a la información del clima, tenemos este reporte de Sandra Solís. Y fíjense usted que siempre queda algo pendiente, ¿no? Y a algunos se les pasó la promoción para del pago de el trámite de la licencia permanente con descuento. Hay una ampliación de este programa para el mes de octubre y tenemos aquí todos los detalles.
1: En septiembre se reactivó el programa de licencia permanente del Servicio de Administración Tributaria del Estado de Sinaloa, SATES. Gobierno del Estado anunció una ampliación de la vigencia durante el mes de octubre. A través de una publicación en redes sociales, SATES exhortó a la ciudadanía a aprovechar el nuevo periodo para obtener la licencia de conducir permanente por solo 2,323 pesos para automovilistas y motociclistas. Cabe destacar que este es el tercer periodo que la administración estatal autoriza para que los sinaloenses puedan obtener su licencia de conducir permanente. Al igual que en septiembre, SATES también mantiene en octubre el programa de baja definitiva de vehículos en desuso con un pago único de 3,237 pesos. Asimismo, se autorizó una ampliación del programa Ponte al Corriente para regularizar adeudos de vehículos con un pago único de 6,000 pesos para unidades que son modelo 2022 o anteriores. Las personas interesadas en ser beneficiarios de estos programas pueden hacer el trámite en las oficinas de recaudación en el estado o a través de la página ciudadano.sinaloa.gob.mx. Informó para Línea Directa Sandra Solís.
0: 6:36. Vamos a la información del clima.
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0: Vamos a ver qué nos dice Alma Aguirre con el pronóstico del Servicio Meteorológico Nacional, cómo viene el clima, las lluvias y este sistema que está ya en el Pacífico. Estamos en el periodo de más alto riesgo de la temporada de ciclones tropicales. Alma, buenos días.
3: Muy buenos días, Víctor. Pues después de las 24 horas que le dieron a Sinaloa, pues el primer lugar nacional, Víctor, con Rosario y los acumulados de 138 milímetros, el más alto a nivel nacional, pues viene un periodo de relativa calma para Sinaloa. A partir de hoy las lluvias bajan, hoy se esperan chubascos con lluvias puntuales todavía fuertes de 25 a 50 milímetros, ya no son de hasta 75 y principalmente se quedan en la en zona sur del estado, esto por una combinación de entrada de humedad, canales de baja presión y obviamente pues un poquito de esta humedad que va a estar anticipando este sistema del cual estás hablando, una zona de baja presión que tiene ya probabilidad importante para desarrollo ciclónico en las próximas horas, pero mientras tanto Sinaloa va a seguir todavía sufriendo estas temperaturas que comparte con Baja California, temperaturas de 35 a 40 grados centígrados, radiación solar muy alta, Víctor, hasta 9 puntos, se pueden todavía excederse en esas zonas donde no tengamos pues nubosidad. Aunque pues las tormentas se alejen un poquito, vamos a ver qué viene para las próximas horas, porque pues en este caso las regiones centro, centro norte y norte tienen poca probabilidad de lluvias, hasta 25 milímetros acumulados, el sur es el que trae más, con hasta 50, y es precisamente por esta zona de baja presión que te comentaba, que ya tiene un 90% de probabilidad para desarrollo, tanto en 48 horas, como en 7 días, es decir, de un momento a otro, podríamos tener una depresión tropical activa o bien irnos directamente a Simon, como lo han hecho los anteriores sistemas tropicales formados, y este pues vendría a ser

0: reforzar esta temporada de ciclones tropicales que ha estado sumamente activa, Víctor, y este sistema que al igual que Polo, igual que Rachel, estaría caminando muy paralela a costas nacionales. Hay pronósticos anticipados que están ya dando diversas trayectorias, sin embargo, todavía es prematuro indicar hacia dónde se desplazaría este sistema. Tenemos que esperar a que sea una tormenta tropical para determinar, y que así lo indiquen las autoridades correspondientes del clima, hacia dónde caminará, y ahora sí determinar que pues hacia dónde vendría algún posible impacto, o si seguiría un camino a aguas profundas, tal como lo ha llevado Rachel en las últimas horas, aunque Víctor, Rachel está dando muchas señales de que no va su camino totalmente a aguas profundas. El nuevo pronóstico del Servicio Meteorológico Nacional lo está ahora perfilando a que tenga un giro hacia el próximo viernes y sábado, y de ahí pueda tomar algún recurvamiento y dirigirse nuevamente hacia costas nacionales, ahora específicamente hacia la Baja California. Así que esta temporada nos sigue dando muchas pues historias correspondientes a ciclones tropicales, por eso tenemos que estar muy atentos y no bajar la guardia.
1: Sí, efectivamente. Este sistema, igual que el otro, va hacia el mar, pero, como decías, pues generan estos efectos que pueden provocar lluvias o tormentas, de pronto estas que se forman, aunque está muy clara su trayectoria. En el Pacífico habrá que estar muy atentos. Por lo pronto, pues se viene otra vez el calor y el solazo, ¿verdad?
0: Sí, para Sinaloa viene calor, lluvias, pues que sí, aunque indique meteorológico que podrían ser de hasta 50 milímetros, y obviamente esa cantidad sí ha llegado a inundar algunas zonas, Víctor, pero pues lo que sí no nos salvamos es de la pues sensación térmica. Hay mucha humedad ahorita en el ambiente y eso lo vamos a resentir en unas horas más. De hecho, ayer, a pesar de que hubo pues nubosidad en varias zonas, hasta 7 grados arriba se llegó a sentir la sensación térmica, así que garrafoncito de agua en mano, una buena sombrilla, Víctor, y en algunas zonas donde vean y perfilen pues nubes verticales y muy altas, pues mejor cuidarse, una buena paraguas y un buen pues escudo protector, Víctor, porque ahora sí, cualquier agua que nos caiga nos va a inundar.
1: Sí, efectivamente, ya lo vimos, con lluvias de 30 milímetros se están inundando las zonas urbanas, así que pues estar muy atentos. Muchas gracias por la información que está en línea directa, portal.com, el pronóstico actualizado del Servicio Meteorológico Nacional. Alma, gracias, buenos días.
0: Buenos días, Víctor.
1: Ese pronóstico del tiempo.
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1: El Servicio Meteorológico de la Confederación de Asociaciones Agrícolas de Sinaloa, la CADES, también espera un octubre lluvioso, y esto podría recuperar aún más las presas de Sinaloa. Blanca Peinado, vamos contigo, buenos días.
3: Buenos días, Víctor, y auditorio de Línea Directa. Las presas de la entidad registran buena recuperación y seguirán aumentando sus embalses en octubre, ya que hay pronósticos de lluvia por la humedad que generan los sistemas ciclónicos en el Océano Pacífico, informó el meteorólogo de la Confederación de Asociaciones Agrícolas en el estado de Sinaloa, la CADES, Ernesto Castro Castro.
4: La recuperación se está dando de manera muy favorable, entonces todavía hay condiciones, ¿no?, de que se sigan recuperando. Entonces, como le digo, pues ahorita tenemos estas condiciones no favorables de la próxima trayectoria, ¿no? Espero que siga esta nueva tormenta tropical.
3: Destacó que se estima que se supere la media histórica de precipitaciones en el presente mes, el cual es de 54.8 milímetros, y pues ya en estos primeros días han caído 41.4, sobre todo pues la madrugada del lunes 5 de octubre, pues donde Higuera de Zaragoza las lluvias fueron de 58 milímetros y en el Rosario de 138 milímetros. Es el reporte, Víctor.
1: Bueno, pues están los reportes de las lluvias los acumulados más importantes de Sinaloa, que por cierto, pues, digamos, el Rosario fue primero el más alto en todo el país, ¿verdad?
3: Sí, Víctor, fue muy intensa la lluvia, 138 milímetros, es una lluvia demasiado intensa la que se registró, y pues también acá por la zona de Higuera de Zaragoza, no en ese nivel, pero sí 58 milímetros, pues también es algo considerable.
1: Sí, como decimos en Sinaloa, es un mundo de agua, acumulados en 24 horas. Muchas gracias, gracias Blanca. Vamos con Laura Galván en la zona sur. Anuncian la apertura de compuertas de la presa Santa María podría ser en las próximas horas, o ya comenzó esto, Laura, ¿qué sabemos? Buenos días.
5: Buenos días, Víctor, amigos del auditorio. Luego de las fuertes lluvias que se registraron el domingo, donde el municipio de Rosario captó la mayor cantidad a nivel nacional, con 138 milímetros acumulados, de acuerdo al reporte de la Comisión Nacional del Agua, ayer inició un desfogue programado de la presa Santa María. Así lo dieron a conocer el gobierno municipal, que encabeza la presidenta Claudia Liliana Valdés, y la Coordinación Local de Protección Civil, quienes recomendaron a la ciudadanía que habita en las comunidades de las márgenes del río Baluarte que tomaran precauciones ante la creciente del caudal. A través de sus redes sociales, el ayuntamiento indicó que el desfogue programado bajo la supervisión de Conagua sería a partir de las 11 de la mañana de ayer lunes, a razón de 205.3 metros cúbicos por segundo. Textualmente dice: Conagua informa a través de Protección Civil de Sinaloa a la ciudadanía rosarense que a partir de hoy, lunes 5 de octubre, se estarán reflejando trabajos de desfogue controlado en la presa Santa María, comunicándose oficialmente que a partir de las 11 horas de este día aumentó a 205 metros cúbicos la extracción de la presa. Con esto se mantiene a un nivel controlado su capacidad. Ante esta medida de seguridad para el cuerpo de agua, ubicado en la parte serrana de este municipio, las autoridades solicitaron a los rosarenses que se mantengan atentos sobre el posible aumento en el nivel del río, y se pidió extremar precauciones, evitar cruzar ríos y arroyos para que estuvieran al pendiente, y sobre todo porque con este desfogue controlado las aguas provenientes de la presa iban a incrementar su nivel y la corriente. Las autoridades también exhortaron a la población que se mantuviera informada de estas acciones, como la apertura de compuertas de la presa Santa María, y que para ello consulten las páginas oficiales. Víctor, es mi reporte.
1: Sí, muy importante ahí, porque sí es bastante agua la que están sacando de la presa. Esto es para mantener el control. Está a su máxima capacidad la presa Santa María. Ya vimos la lluvia acumulada, más de 130 milímetros. Bueno, pues así quisiéramos que estuvieran las otras presas, pero estas no cuentan porque no tienen sistema de riego. Están operando estrictamente, pues, para el servicio de agua potable en algunos casos, ¿no?
5: Y es que se lleva agua al municipio de Escuinapa y también se utiliza en la cabecera municipal de Rosario, pero no hay agua en el uso agrícola, y sí, por ello es que se tiene que hacer estos desfogues, Víctor.
1: Muchas gracias. Gracias, Laura.
5: Buenos días.
1: Buenos días. En Culiacán, la JAPAC anuncia suspensión del servicio de agua potable por trabajos de mantenimiento. Afectará a alrededor de 100 colonias del sector Umaya principalmente. Vamos con Xiomara Ramírez.
6: Debido a los trabajos de reparación en la línea de conducción del tanque Umaya, la Junta de Agua Potable y Alcantarillado de Culiacán anunció la suspensión del servicio el próximo miércoles 7 de octubre en más de 100 colonias de la capital. A través de un comunicado, la paramunicipal informó que junto a la reparación de esta tubería, se van a sustituir válvulas para garantizar un servicio adecuado en toda la zona. Precisó que los trabajos darán inicio el miércoles a las 6 horas, estimando restablecer el servicio durante la madrugada del jueves, por lo que se pidió los habitantes del sector tomar previsiones para el desarrollo de sus actividades primordiales. Algunas de las zonas que se verán limitadas en el servicio son 10 de abril, 4 de marzo, Acueducto, Agustina Ramírez, Alcalá del Rey, Altamira, Voces del Río y Canaco. Para mayor información, la Junta de Agua Potable y Alcantarillado de Culiacán puso a disposición de la ciudadanía el Alcoatel 073 y el WhatsApp 6671-000406. Informó para Línea Directa Xiomara Ramírez.
1: A llenar las cubetas por si se queda sin agua. A partir de las 6 de la mañana de este miércoles, todo el día, hasta el jueves por la mañana, se espera que se restablezca gradualmente el servicio. Más de 100 colonias del sector norte de Culiacán, principalmente sector Umaya. Y bueno, vamos con Juan Escutia, porque también hay problemas con la planta potabilizadora Miravalles, y una falla eléctrica dejó también sin servicio a colonias de Mazatlán. Juan, volvemos contigo al puerto sinaloense. Buenos días.
7: Buenos días, Víctor. Buenos días al auditorio. Así es, debido a la condición climatológica en la zona serrana del municipio y por la alta turbidez que presentó el agua al llegar a la potabilizadora Miravalles, Esta planta entró en paro técnico desde las 9 horas de este lunes, además de que una falla eléctrica afectó la operación de dos tanques, lo que afectó el suministro de agua en gran parte de la ciudad. Así lo dio a conocer la Junta Municipal de Agua Potable y Alcantarillado, quien dijo que de momento no hay un horario definido para el restablecimiento de operaciones de la potabilizadora, ya que todo depende de la disminución de la turbidez, por lo que recomendó a la ciudadanía que cuide el vital líquido que tenga almacenado. La Pura Municipal explicó que además de un fallo en el suministro de energía eléctrica dejó temporalmente fuera de operación los tanques de almacenamiento de las colonias Santa Teresa y Flores Magón, lo que afectó el llenado en las líneas principales de distribución y provocó baja presión y desabasto temporal de agua potable en asentamientos ubicados en la zona de influencia de estos tanques y así como en el tanque 5000. La eventualidad también provocó un desbordamiento en el tanque 800, ubicado en el interior del distrito Flores Magón, lo que generó un escurrimiento hacia la avenida Manuel J. Cloutier, por lo que pidió a los conductores circular con precaución. Ante tal situación, la Jumapan desplegó de inmediato cuadrillas técnicas e ingenieros electromecánicos, quienes trabajan en coordinación con personal de la Comisión Federal de Electricidad para revisar las subestaciones e instalaciones afectadas con el objetivo de restablecer la energía para poner en funcionamiento de manera segura los equipos de rebombeo. A través del comunicado, la dependencia estableció que una vez restablecido el suministro eléctrico, el sistema requerirá algunas horas para recuperar la presión habitual en las tuberías, por lo que la Jumapan solicita a los habitantes hacer uso racional del agua disponible en tinacos, cisternas y depósitos y evitar actividades no esenciales como el lavado de banquetas, vehículos y riego de plantas. Es la información, Víctor.
1: Muchas gracias. Gracias, Juan Escutia. En Mazatlán y Juan José Río siguen batiendo lodo de aguas negras. Sí, agua lodosa de aguas negras del drenaje en un sector de Juan José Ríos, afectado precisamente por un socavón que se abrió por el mal estado en que se encuentra el drenaje. No ha sido atendido este problema. Tienen varios días, sacan las aguas negras con cubetas desde la cocina, de la recámara, de sus casas. Es increíble cómo pues no se atiende una situación tan urgente que está poniendo en riesgo la salud pública en ese sector de Juan José Ríos. Jessy Jauregui, ayer nos dabas un adelanto sobre esta información. Vamos contigo. Buenos días.
8: Buenos días, Víctor, auditorio de Línea Directa. Efectivamente, y es que entre aguas negras que brotan de los baños de sus viviendas, viven desde hace más de 10 días habitantes de la calle 10 y avenida Nahuilla en Juan José Ríos, luego de que un camión recolector de basura del municipio cayó en un socavón el pasado 21 de septiembre. La situación, Víctor, se agravó con las lluvias registradas en los últimos días y los vecinos aseguran que el agua residual comenzó a salir ayer nuevamente de los baños desde las primeras horas de este lunes y que el olor a ese se ha vuelto insoportable.
9: Tenemos más de 10 días que sufrimos esta situación, desde que un camión de basura cayó un socavón, desde ese día se grabó todo aquí. Pues esa noche a las 4 de la mañana estamos sacando cubetas y cubetas y cubetas de pura agua del drenaje, pero nos deja salir de agua del drenaje del baño, de todo.
8: Y bueno, los habitantes del sector, Víctor, señalan que el problema abarca alrededor de 4 cuadras a la redonda y que las condiciones insalubres ya han comenzado a afectar a algunas familias.
9: Vamos. Empiezan a enfermar el estómago algunos, otros ya han ido hasta el médico porque tienen problemas de estómago, pues están con agua negra, pues.
8: Y bueno, Víctor, los vecinos aseguran que han reportado la situación a las autoridades municipales, pero señalan que hasta el momento les han indicado que no existe un presupuesto para atender la falla en el sistema de drenaje relacionada con el socavón. Y mientras tanto, pues ellos siguen teniendo estos problemas que, como podemos ver en las imágenes, Víctor, estas aguas negras abarcan todo el interior de las viviendas. Es por eso que tienen que estar constantemente limpiando, sacando en cubetas las aguas negras con unos terribles olores a heces. Y pues esto también ha afectado ya la salud de los habitantes de estas cuadras, que son alrededor de 4 cuadras a la redonda.
1: 4 cuadras a la redonda afectadas por esta situación. Se les regresa el drenaje por todos lados, ¿eh? ¿Cómo se puede comer ahí en una casa que huele a ya sabe usted a qué, a drenaje, pues, sí? ¿Eh? ¿Cómo pueden dormir con el... Se levantan en la madrugada y si vas a ir al baño, resulta que pues ya se regresó todo lo que... pues todo lo del baño. Y tienes no solamente en la taza del baño el problema y en el baño, sino en tu recámara. Inundados, ahí están con escobas sacando el agua, con recogedores y con cubetas. Todo eso que usted ve no es lluvia, es agua del drenaje. Esto es calle 10 y Nahuilla, Juan José Ríos. Urge la atención de las autoridades y estatales, porque el ayuntamiento, pues, por lo visto no tiene capacidad para atender esta situación. Cayó un camión recolector de basura en un socavón, está colapsado el drenaje. Se ha hecho se ha hecho un trabajo por parte del gobierno del estado de reposición de drenaje en Juan José Ríos, pero no es suficiente. Está colapsado más del 60% del drenaje de la cabecera municipal. Es increíble tanto descuido. Y el agua potable, pues también. Pero ahorita lo urgente es este sector de calle 10 y Nahuilla, en Juan José Ríos. Y así, muchas gracias.
8: Buenos días.
1: Buenos días. La carretera León Fonseca, un desastre. Vamos con Manuel Rodríguez. Esto es municipio de Guasave. Manuel, buenos días.
10: ¿Qué tal, Víctor? Buenos días. Buenos días al auditorio de Línea Directa. La carretera que va de la ciudad de Guasave a la comunidad de León Fonseca ya no aguanta el bacheo preventivo por parte del ayuntamiento. Así lo declaró el director general de Obras y Servicios Públicos, Rael Rivera Castro, luego de que transportistas afectados por los baches expusieran las malas condiciones de la vialidad. El funcionario municipal aseguró que los desperfectos de la carretera surgen de nueva cuenta con cada lluvia, pese a la reparación realizada para evitar afectaciones mayores a los conductores que transitan por la zona. Escuchemos.
11: Desgraciadamente, con las lluvias, y lo he comentado en varias ocasiones, lo que es el tema ya de bacheo, todas esas partes ya no lo soportan, nada más es un mejoradito mientras nos permitan las lluvias para no golpear tanto los carros.
10: Rivera Castro recordó que el pasado mes de agosto autoridades intervinieron con recurso del ayuntamiento para motoconformar la zona en las inmediaciones de ladrilleras de Ocoro. No obstante, las recientes lluvias en la región evidenciaron de nueva cuenta los cráteres que, dijo él, presentes en una gran parte de la carretera, por lo que un bacheo preventivo ya no es suficiente. Por ello reiteró que la solicitud de reencarpetado en distintos puntos del municipio ya tiene algunos meses en la Secretaría de Obras Públicas del Gobierno de Sinaloa, pero hasta el momento no han obtenido respuesta alguna. Manifestó que estos trabajos son más complicados, pues se debe levantar el material e incluso se requiere realizar una salida de las aguas pluviales en ladrilleras de Ocoro, pues ya que, pese a que habían hecho ellos una descarga, estas desfogan en un terreno privado. El director de General de Obras y Servicios Públicos señaló que, tras el cambio de titular en la dependencia, desconocen si haya algún replanteamiento en la asignación de presupuestos, pero confían en una respuesta favorable por parte de José Manuel Acosta Bernal, quien es el nuevo titular, pues ya que es originario de Guasave y reconoce la problemática de la ciudad. Víctor, el reporte.
1: Pues nomás, ¿verdad? La conoce, pero hasta ahorita, pues no, ni siquiera se han asomado ahí autoridades estatales o el ayuntamiento está haciendo lo que puede. Eso ya no son baches, efectivamente son cráteres. La carretera está completamente destrozada. Ahí va, además, pues que hagan un camino de terracería, de plano, ya se acabó el asfalto en esa zona, porque es asfalto, ¿verdad? Era.
10: Así es, era asfalto, Víctor.
1: Vean nada más los hoyos. No se puede transitar con seguridad, tiene que ir a vuelta de rueda y con el riesgo de sufrir un accidente en ese tramo. Hay un tramo completamente destrozado. Vean nada más, esto ya pues, pone en riesgo la seguridad de las personas. Está completamente destrozado ese tramo de la carretera León Fonseca y pues hasta ahora, pues nada, no hay respuesta por parte de las autoridades. Ya lo puso a consideración el ayuntamiento de Guasave. El director de Obras Públicas, Rafael Rivera, pues dice ya, desgraciadamente, con las lluvias se terminó de destruir la carretera y esa ya no es carretera. Ni, no llega ni a camino vecinal, oiga, ¿sí? Así está en esas condiciones el León Fonseca. Urge la atención del gobierno del estado. Muchas gracias, Manuel. Gracias, Manuel Rodríguez. Vamos a la pausa. 6:58. Volvemos con la información de seguridad.
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0: 7:02. Mire, usuarios de energía eléctrica del ejido Rosendo G. Castro, del municipio de Ahome, están sin servicio desde hace más de 24 horas. A pesar de los reportes que han hecho a Comisión Federal de Electricidad, pues no les han atendido. Tenemos tres números de reportes. Es Julio Escalona Hernández, nos está llamando, nos deja esta información. Vamos a solicitar apoyo a la Gerencia Regional de Comisión Federal de Electricidad. Este asunto es Ahome, es en Los Mochis, ¿sí? Bueno, pues vamos a ver si se puede agilizar. Vamos a tratar de apoyar con la gestión desde línea directa. Tenemos los números de reporte, que en este caso es necesario. Son tres reportes generados y no les han atendido. Tienen más de 24 horas sin luz, ejido Rosendo G. Castro en Ahome. ¿Es todo el ejido, mi estimado Víctor Espinosa? ¿Es todo el ejido o es alguna dirección en particular para precisar ahí en la gestión, sí? Mientras tanto, son las 7:03, vamos a la información de seguridad.
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0: Vamos a iniciar en la zona sur del estado. Vamos con Gabriel Franco, la información de seguridad de las últimas horas. Gabriel, buenos días.
2: Buenos días, Víctor. Buenos días al auditorio. Dos personas muertas y otra más privada de su libertad es el saldo de dos ataques sucedidos casi de forma simultánea que se registraron la tarde de ayer, lunes 5 de octubre, en distintos sectores de Mazatlán. El primer reporte se recibió cerca de las 3:15 de la tarde y las llamadas al 911 alertaron a las autoridades de disparos de arma de fuego en el sector urbano del Infonavit Playas. De inmediato, personal de los tres niveles de gobierno llegaron al sitio y localizaron a una persona al interior de un domicilio en el tercer piso de un edificio que se ubica por el andador Playa Norte. Socorristas de bomberos veteranos llegaron al departamento y confirmaron que la persona ya no contaba con signos vitales. Mientras tanto, personal de la Marina, Ejército Mexicano y Seguridad Pública Municipal recorrieron calles aledañas tanto del Infonavit Playas, así como de la colonia Francisco Villa, en busca de los responsables. Durante esta movilización en el Infonavit Playas, se recibió un segundo reporte al 911 de otra agresión a balazos. En esta ocasión fue por Avenida Enrique Pérez Arce, entre calle Primera y Avenida Gabriel Leiva, en la colonia Benito Juárez, a una cuadra del Lienzo Charro. Se informó que las víctimas viajaban en una camioneta Ford Explorer de color blanco, en la que fueron interceptados por personas armadas en otra camioneta de color gris. Ahí los agresores le quitaron la vida a uno de los ocupantes y se llevaron privado de la libertad a otra persona. A la llegada de los elementos de la Policía de Investigación, de la Fiscalía General del Estado, del Ejército Mexicano y del resto de las corporaciones, confirmaron el lamentable suceso. El lugar fue rápidamente acordonado y a un costado del cuerpo se localizaron al menos tres casquillos percutidos de arma de fuego. Hasta el momento, las autoridades de la Fiscalía en la zona sur no han dado a conocer la identidad de las dos víctimas que perdieron la vida, así como tampoco la identidad de la persona que presuntamente fue privada de su libertad. Así la información, Víctor.
0: Muchas gracias, Gabriel. Gabriel Franco, esto es en la zona sur. Vamos en la zona centro del estado. Vamos contigo, Tere Navia, buenos días.
3: Buenos días, Víctor, auditorio de Línea Directa. Tres jóvenes, entre ellos dos hermanos, resultaron lesionados luego de ser objeto de un ataque armado frente a las canchas de béisbol ubicadas en una de las calles de la colonia El Vallado durante la noche de este lunes. Los hermanos fueron identificados como José Alfredo y Luis Carlos, de 15 años, mientras que la tercera víctima se encuentra sin identificar. Solo se informó que su estado de salud es grave. De acuerdo a los informes, fue alrededor de las 6 de la tarde cuando se alertó a las autoridades sobre estos tres hombres lesionados frente a una pizzería ubicada por el bulevar Manuel J. Cloutier, esquina con Avenida Puerto de Ensenada, lo que generó la movilización de las corporaciones al lugar. Además, un hombre identificado como Cris Santos, de 26 años de edad, resultó también lesionado a balazos luego de un ataque registrado en su domicilio, esto en la colonia Santa Anita, al norte de la ciudad de Culiacán, durante la noche también de ayer lunes. De acuerdo con los informes, pues fue a través del 911 donde se alertó a las autoridades sobre una persona lesionada en la avenida Guanábana, casi esquina con la calle Anona, lo que movilizó a las autoridades. El hombre también fue trasladado a un hospital a recibir atención médica, y en ambos casos personal de la Fiscalía General del Estado ya lleva las investigaciones para esclarecer lo sucedido. Así la información, Víctor.
0: Muchas gracias, Tere. Tere Navia en la zona centro. Vamos con Kelvin Zamudio, un accidente, una volcadura, una pipa en las inmediaciones del ejido Huira, Ahome. Es una pipa cargada con combustible. Kelvin, buenos días.
4: Buenos días, Víctor. Buenos días al auditorio de Línea Directa. Una pipa volcó y sufrió un derrame de hidrocarburo en el libramiento oriente a la altura del ejido Huira la noche de este lunes 5 de octubre en Ahome. El conductor del tráiler circulaba de sur a norte por dicha vialidad en el tramo de lateral 18 cuando presuntamente intentó esquivar un motociclista y provocó que perdiera el control de volante y una de las cisternas se habría salido del camino. Al lugar acudieron elementos de tránsito municipal de Ahome para mantener vigilancia y debido a que la pipa presentó un derrame de combustible, personal del Cuerpo de Bomberos de Los Mochis acudieron para controlar la situación. Asimismo, paramédicos de Cruz Roja acudieron al lugar para brindar atención médica al chofer, pero este mismo resultó ileso y no requirió de traslado. De igual manera, se contó con el apoyo de Guardia Nacional y de la Secretaría de Marina, quienes brindaron estos apoyos durante las diligencias correspondientes de los cuerpos de auxilio y, posteriormente, personal de vialidad realizó el peritaje correspondiente para deslindar responsabilidades, mientras que la pipa fue retirada del lugar por el operador de una grúa. Víctor, en otros hechos recientes, un hombre identificado como Andrés de 43 años resultó herido luego de recibir un balazo en el muslo la noche hasta el lunes 5 de octubre en Los Mochis, en la colonia Texas, quien fue ingresado a un hospital. Hasta el momento se desconoce el origen de los hechos, pero elementos de la Fiscalía General del Estado realizarán las labores correspondientes para esclarecer lo sucedido en esta colonia. Víctor, el reporte.
0: Muchas gracias, Kelvin Zamudio, de la zona norte. Vamos con Ararac Salomón en Guasave. Ararac, buenos días.
5: ¿Qué tal, Víctor? Buenos días, saludos al auditorio de Línea Directa. También cargadores y cartuchos para arma de fuego se aseguraron en una bodega de la colonia San Fernando, junto con las unidades con blindaje artesanal de las conocidas como monstruos. Así lo informó oficialmente la tarde de ayer la Fiscalía General de la República a través de un comunicado. El organismo autónomo informó que lo anterior se registró una vez que personal de la Secretaría de la Defensa Nacional informaron al Ministerio Público que en el lugar mencionado observaron un predio tipo bodega en el cual se observaron un cargador con cartuchos y varios vehículos. Posteriormente, el Ministerio Público Federal de la referida Fiscalía obtuvo la orden de cateo en el inmueble, la cual fue cumplimentada por elementos de la Policía Federal Ministerial. En coordinación con peritos, la técnica de investigación dio como resultado el aseguramiento de cargadores y cartuchos para arma de fuego, además de 5 vehículos con blindaje artesanal, así como el inmueble. Los indicios asegurados fueron puestos a disposición del Ministerio Público Federal, quien continúa con la indagatoria correspondiente. Víctor, el reporte.
0: Muchas gracias. Sararac, es lo más reciente en la información de seguridad.
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0: Vamos a la pausa y regresamos con más. En unos minutos estará aquí en el estudio el obispo de la diócesis de Culiacán. Hablaremos sobre la visita del nuncio apostólico que inicia hoy en Sinaloa. Tendremos una entrevista, tenemos varios temas que plantearle además al obispo de Culiacán en unos minutos aquí en el estudio de Línea Directa. Iremos a la pausa, regresamos con más noticias. Tenemos el santoral cuando estemos de regreso, tenemos ahora sí que el reporte agropecuario y vamos a ver cómo amanecieron las presas con las lluvias de las últimas horas. Y con esto y más, continuamos.
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0: Y si el día que naciste es hoy, 6 de octubre, muchas felicidades a todas las cumpleaños y cumpleaños. Estamos aquí en nuestra sección favorita de Línea Directa, la sección del Santoral. Felicitando a quienes también llevan hoy, a ver, por nombre, Renato, Román y Magno, están festejándose este 6 de octubre, 87 días le quedan al 2026. Y con mucho gusto, felicitaciones a don Rafael. A ver, don Rafael, a ver, déjame checar aquí. Es Urquidi González, en Mazatlán. Está cumpliendo 90 años y lo festeja hoy con un buen desayuno, dice. Dice, receta para llegar a los 90 años. Pues ojalá, pásela, ¿no? Sí, don Rafa, pues pase la receta, por favor. Felicidades por su 90 aniversario, qué chulada. Dice que todos los días camina en el parque. Ah, perfecto, muy bien. Tempranito y luego el desayuno. Excelente, saludos y un fuerte abrazo para usted. Gracias por escucharnos, por seguirnos en Línea Directa. Y bueno, estamos celebrando también el cumpleaños de Diana Lisbeth Nieblas Urías. Nos escucha en Estados Unidos, por ahí en algún lugar de Estados Unidos. Cumple 33 años de parte de su familia en Culiacán. Felicidades a Rosario, que cumple 14 años en la Petaca, municipio de Concordia, de parte de su mamá y de su hermana. También saludos a Roxana Soto, en su día, de parte de su familia. Saludos, felicidades. José Alfredo Castro, escucha, en el Nuevo San Miguel, estás de cumpleaños hoy, José Alfredo. Muchas felicidades. Noemí René Ruiz cumple 8 años en Culiacán, de parte de Rosita, con mucho gusto. Noemí, felicidades por tu cumpleaños. Más cumpleaños. Juan Bruno Rivera, que está de cumpleaños de parte de su familia. Felicidades, Juan Bruno. También felicitamos hoy a Marcos Alán Dimas Ayala, está cumpliendo 10 años en la Villa de Ahome. Muchas felicidades por tus 10 años. Y a Cristian Hernández, que está cumpliendo 11 años en Tijuana, Baja California. Van a la escuela, escuchando Línea Directa. Saludos, muchas gracias. También felicitamos hoy, cumple 16, Victoria Arale Reyes Valenzuela. Felicidades, Victoria, qué bonito nombre tienes. Mareli Rojas está festejando su cumpleaños hoy, de parte de su mamá, que la quiere mucho. Muchísimas gracias por el saludo. También felicitamos hoy a la señora Cristina. Doña Cristina está cumpliendo 76 años, escuchan Ruiz Cortines. Muchas felicidades, Cristina. Jorge Adalberto Rojas Osuna, cumpleaños de parte de su familia, la familia Rojas Osuna. Saludos también a Marbella, que cumple 60 años, ya está en el sexto piso, Marbella. Feliz cumpleaños a todas y a todos, cumpleañeras y cumpleañeros, para ustedes aquí, las mañanitas.
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0: Permítame felicitar de manera muy especial a Verónica Santos. Está cumpliendo años, Verónica. Bueno, ya sabes todo lo que se te quiere en Línea Directa. Verónica Santos, que es la directora de comunicación social de JAPAC, extraordinaria servidora pública. 24/7, siempre estás ahí para atender a la audiencia y a los usuarios. Con mucho gusto, Verónica. Fuerte abrazo para ti, Verónica Santos. En las oficinas de JAPAC, no hay hora, la hora que sea, nos atiende y los reportes que ustedes nos hacen llegar, pues es Verónica Santos del área de comunicación en JAPAC. Vamos ahora con Blanca Peinado, tenemos el reporte agropecuario.
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3: Muy buenos días, saludamos al auditorio de Línea Directa en este martes 6 de octubre de 2026 y aquí le tenemos la sección agropecuaria y pesquera de Línea Directa. Los productores de mango tienen confianza que ahora sí haya frío durante el invierno para que se alcance buena cosecha de la fruta en el 2027. Juan Escutia nos presenta la información.
4: Las lluvias que han estado cayendo en las últimas semanas en el sur del estado mantienen la esperanza de que en invierno la temperatura sea la adecuada y haya una buena floración en los árboles de mango, para que así el próximo año los productores puedan tener una buena temporada. Así lo consideró Porfirio Salas Castillo, representante de los productores del sur del estado, quien dijo que además, de acuerdo a la experiencia de productores de otros estados como Chiapas, confía en que este año la floración sea buena. Explicó que la floración se da primero en estado del sur del país y de acuerdo a productores de Chiapas, le han comentado que ya empezó en esta zona del país, lo cual es una buena señal para que en Sinaloa se tenga una buena floración. Informó para Línea Directa, Juan Escutia.
3: Para este ciclo de otoño-invierno, los productores manifiestan que no quieren sembrar, tienen miedo que se repita un año más de pérdidas y por ello no hay definiciones de cultivos y hay retraso en la preparación de la tierra, declaró Ramón Osuna Álvarez, presidente del módulo de riego Sebelvampo.
5: El problema es la gente que no quiere sembrar por la falta de dinero, la falta de crédito, por los años que llevamos golpeados. La asamblea de nosotros va a ser el 16 de octubre pues, para dar la asignación oficial pues, de cada módulo.
3: Las hortalizas son los principales cultivos establecidos en la zona centro de Sinaloa y sobre ello nos informa nuestro compañero Héctor Corrales.
6: Al corte del día 2 de octubre de 2026, se han sembrado un total de 3.038 hectáreas de hortalizas, granos y forrajes que corresponden al ciclo agrícola otoño-invierno 2026-2027 en los municipios de Culiacán, Navolato y El Dorado, informó Miguel Manuel Palazuelos Arenas. El presidente de la Junta Local de Sanidad Vegetal del Valle de Culiacán precisó que este número de hectáreas son las que los agricultores han acudido a solicitar el permiso único de siembra, el cual les garantiza tener acceso al riego y recibir los apoyos económicos que ofrecen el gobierno federal y estatal para la comercialización de sus cosechas de granos, principalmente maíz y trigo. Con información de Rogelio Félix, para Línea Directa, Héctor Corrales.
3: De esta manera cerramos la sección agropecuaria y pesquera de Línea Directa. Que tenga usted un excelente día.
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0: Vamos a revisar las 11 presas, vamos a ver cómo amanecen hoy las presas que están en operación en Sinaloa. Iniciamos en la zona norte del estado, tenemos la presa Colosio, en Choix está al 87.7% de su capacidad. Nos vamos al municipio del Fuerte, la presa Miguel Hidalgo al 26% y la José Fortis Domínguez al 18.3% de su capacidad. Tenemos en la zona centro-norte las presas Gustavo Díaz Ordaz al 63.7%, la Guillermo Blake al 58.8%, el Eustaquio Huelda en Salvador Alvarado está al 89.4%, ya está desfogando esta presa para mantenerle niveles de seguridad. En la zona centro, la presa López Mateos al 45.9%, la San Alona al 74, volteamos los números, al 74.6%, y la Vinoramas, la presa Juan Guerrero Alcocer, está al 35.7%. En la zona centro-sur, en Cozalá, la presa López Portillo está al 52.9%, y la Aurelio Benassini en Elota al 93.6%. Ya nada más cómo va el sistema de presas. El promedio ponderado de las 11 presas que están en operación en su conjunto, el sistema de presas de Sinaloa está al 55.3% de su capacidad total de conservación. Es el reporte más reciente publicado por la Comisión Nacional del Agua.
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0: Vamos a la pausa, son las 7:25. Cuando estemos de regreso y en unos momentos estará aquí en el estudio el obispo de la diócesis de Culiacán. Vamos a hablar sobre la visita del nuncio apostólico a Sinaloa. Regresamos.
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1: Siete de la mañana con 30 minutos. Pues antes que nada, permíteme un saludo y un gran abrazo, mi estimado Roberto José Pacheco. Nos da mucho gusto que estés de regreso en Línea Directa y que estés bien. Muy buenos días.
2: Mi estimado Víctor, te saludo también con mucho gusto y listo para informarle a nuestro auditorio de Línea Directa de lo que ocurre en el Congreso Federal. Muchas gracias por el apoyo en estos días que estuve ausente por motivos de salud. Bueno, Víctor, y ya entrando en materia legislativa, ya esta semana que inicia, tanto en el Senado como en la Cámara de Diputados, se van a llevar a cabo las comparecencias de los secretarios de Estado ya a 2 años del actual gobierno. Ayer estuvo en el Senado la secretaria de Gobernación, Rosa Isela Rodríguez. La funcionaria, Víctor, sostuvo un encuentro privado con la Junta de Coordinación Política de la Cámara Alta. En esta reunión de casi 2 horas con los coordinadores parlamentarios, aseguró que las elecciones del próximo año y del 2030 serán definidas exclusivamente por los mexicanos y no por un gobierno extranjero, además de que el gobierno federal va a garantizar todas las condiciones de seguridad para que se lleven a cabo y se garantice el pleno respeto de la voluntad ciudadana. Durante este encuentro con los coordinadores parlamentarios, Manuel Añor del PRI, Clemente Castañeda de Movimiento Ciudadano y la panista Mayuli Latifa, pues le cuestionaron a la titular de Gobernación sobre la intervención del crimen organizado en las elecciones y cómo se va a garantizar un blindaje al respecto. Escuchemos lo que dijo la titular de Gobernación.
3: También les pedimos a todos los partidos políticos que pudieran estar eligiendo dentro de los procesos internos a candidatos y candidatas que tuvieran un currículum limpio, que fueran candidatos y candidatas, mujeres, hombres, con una trayectoria de ética. Y
2: una trayectoria limpia, que es lo que se requiere definitivamente, mi estimado Víctor. Y para el día de hoy, bueno, va a acudir al Senado el secretario de Hacienda, Edgar Amador Zamora. Él va a comparecer en el Pleno de la Cámara de Senadores para detallar el informe de la dependencia a su cargo, y así sucesivamente habrá otras comparecencias de las cuales estaremos informando, mi estimado Víctor.
1: Muchas gracias, Roberto, y de nuevo un fuerte abrazo. Qué bueno que estás bien.
2: Estaremos pendientes, Víctor. Ya teníamos ansias de trabajar.
1: Nosotros también de escucharte, Roberto. Que sigas bien. Gracias.
2: Gracias, un abrazo.
1: Otro abrazo para ti. Roberto José Pacheco, después de varias semanas de ausencia por motivos de salud, ya está de regreso este extraordinario periodista que tiene una gran trayectoria en la cobertura del trabajo legislativo a nivel federal. Roberto José Pacheco, qué bueno que estás de regreso. Son las 7:33.
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1: Y nos da mucho gusto saludar al señor obispo de la diócesis de Culiacán, Jesús José Herrera Quiñones. Señor obispo, buenos días, bienvenido.
4: Muy buen día, Víctor Torres, gracias por tu espacio aquí en este medio de comunicación tan importante para nuestro estado de Sinaloa.
1: No, al contrario, gracias por venir. Es la primera vez que tenemos la visita de un obispo.
4: Gracias.
1: El obispo de Culiacán aquí en el estudio, y pues si me permite usted, voy a aprovechar la oportunidad. Está
4: muy
1: usted
4: bien
1: aquí.
4: Adelante, sí. Para eso, bueno, estamos.
1: Antes que nada, usted viene pues a invitar al pueblo de Sinaloa para las actividades durante la visita del nuncio apostólico Joseph Spiteri, ¿no?
4: Así es, Víctor. Estamos muy alegres.

0: representante del Papa ante las iglesias católicas, diócesis y las conferencias episcopales, tiene una misión pastoral.
1: Pero supongo que le habrá preguntado, señor obispo, ¿para qué quiere que vaya a Culiacán?
0: Así es. El nuncio siempre ha estado muy preocupado desde que llegó a México hace 4 años, un poquito más. Siempre ha estado preocupado por la situación de nuestro país. Y claro que cuando a mí me nombró obispo para esta diócesis, fue lo primero que me dijo: va una diócesis un poco difícil por la situación, por el contexto, por la cultura. Y sin embargo, se refirió a una diócesis como con un pueblo, con una gente muy, muy participativa, muy llena de fe, muy religiosa, que en el fondo pues necesita ser acompañada, ¿no? Entonces, ya desde ese primer momento entablamos comunicación para que pudiera tener una visita a la diócesis, una visita pastoral.
1: Eso es. ¿Y el tema de la seguridad no preocupa?
0: Bien, sí, pues nos preocupa como a todos los ciudadanos que vivimos en esta ciudad, en esta región. Creo que siempre estamos caminando con la esperanza y con la certeza de que Dios nos acompaña y que podremos realizar una visita de este tipo con mucha confianza. Las autoridades, por supuesto, que han favorecido esta visita del nuncio.
1: Yo le, adelantándome un poco, la visita inicia hoy, ¿verdad?
0: Hoy llega el nuncio, por situaciones de aerolíneas, él tuvo que llegar un día antes de lo previsto, y llega hoy en la noche, solamente para, lo vamos a recibir en el aeropuerto. Teníamos organizado un evento ahí, pero los cambios de horarios de las aerolíneas no nos lo permitieron. Entonces será una llegada sencilla, lo recibiremos y descansará hoy en la noche.
1: ¿Para iniciar actividades mañana?
0: Para iniciar el día de mañana.
1: ¿En dónde?
0: El día de mañana, miércoles 7 de octubre, la primera actividad que tiene es el encuentro con las autoridades. Sí. La señora gobernadora Graciela Domínguez lo va a recibir en Palacio de Gobierno. Recordemos que el nuncio también es un representante diplomático.
1: Claro.
0: Y por lo tanto, también representa al Papa ante el Estado mexicano. Y siempre cuando va a un Estado, pues tiene esa costumbre de visitar a la gobernadora o al gobernador en turno.
1: ¿Qué espera de esa visita? Bueno, de ese encuentro.
0: De esa visita, pues el nuncio, sobre todo, busca tener un acercamiento, un diálogo. Sabemos que nuestra gobernadora del estado pues está en un tiempo de transición y sin duda alguna pues le dará palabras de fortaleza, de esperanza, y claro que le señalará aquello que sin duda alguna el Papa León XIV conoce de Sinaloa, ¿verdad? Y conoce sobre todo de Culiacán, la necesidad de pues esforzarse, trabajar más por aquello que ella pueda alcanzar a lograr, sobre todo en la recuperación de los espacios, en el tránsito pues libre de nuestros fieles, de nuestra gente por las calles. Hay muchos temas en este sentido, pero creo que lo más importante será que el nuncio escuche a la gobernadora y le haga ver cuáles son aquellos retos que tiene.
1: Le decía, adelantándome un poco, que cuando el nuncio regrese de Sinaloa a la sede de la Ciudad de México,
0: sí,
1: y seguramente se pondrá en contacto en algún momento con el Papa, ¿no? Claro. ¿Qué espera usted que describa de la realidad de Sinaloa que va a encontrar aquí?
0: Bien, primero que nada, pues va a encontrar la fe de un pueblo que se desborda, que siempre está en una vivencia concreta de sus valores cristianos, ¿verdad? Sinaloa, en lo que yo lo he conocido en estos 3 años que llevo aquí, es un pueblo muy religioso. A veces sí hay

0: hay sincretismo religioso, pero fundamentalmente el catolicismo es una fuerza muy grande. Lo hemos visto ahora que se suscitó estos dos años de violencia, de inseguridad. Nuestra gente a donde asistía era a la iglesia, a los templos, ¿verdad? Sí. Entonces, queremos que el nuncio vea esto y lo va a ver. Va a ver también porque le van a platicar los empresarios, las madres buscadoras, las familias que han sufrido las consecuencias de esta realidad, pero también le van a platicar de la riqueza que tiene Sinaloa. Entonces, sin duda alguna que lo que más compartirá el nuncio con el Papa son esas dos partes, ¿verdad? La religiosidad de un pueblo que vive en la esperanza, pero también la situación compleja de un pueblo que tiene que salir adelante, pues siempre en esa esperanza de una paz duradera.
1: Estamos hablando con el obispo de la diócesis de Culiacán, Jesús Herrera Quiñones. Usted ha dicho que los esfuerzos que se han hecho en materia de seguridad en Sinaloa son insuficientes. Sí. Digo, ese será el tema central, creo, de la visita del nuncio, del mensaje para recuperar la paz en Sinaloa. En su opinión, ¿qué ha hecho falta de estos más de dos años de violencia en Sinaloa?
0: Bien, yo creo que en mi visión, sí, muy pobre, que quizá porque yo no soy originario de aquí, en lo que yo voy viendo.
1: Pero es muy importante su opinión. Usted tiene contacto, sí, con miles de católicos.
0: Así es. Creo que hace falta mucha coordinación entre el municipio, el estado y la federación para poder dar respuestas más concretas, más fuertes. Nuestros ciudadanos y nuestros fieles católicos, hombres y mujeres, necesitan recuperar la confianza. Entonces, si no hay estrategias de esta comunión, de esta sinergia entre los tres áreas de gobierno, pues nunca se va a lograr.
1: ¿Cómo recuperar la paz en las autoridades? Porque pueden ir bajando de pronto los índices de homicidios, sí, pero la percepción sigue siendo muy alta, la desconfianza del pueblo de Sinaloa.
0: Bien, yo creo que uno de los medios y de los caminos que se necesita trabajar, y lo platicaba con la gobernadora en un diálogo fraterno, es trabajar mucho por la reconciliación. Culiacán, o Sinaloa en este caso, y como muchas partes de México, hay una fuerte confrontación, y creo que esto lleva a que no se logre percibir los esfuerzos que las instituciones de seguridad puedan estar haciendo. Hay muchas heridas, hay muchos hombres y mujeres, madres buscadoras que necesitan ser escuchadas. Necesita haber un diálogo reconciliador para que pues la paz se pueda fortalecer más, y entonces podamos ver esos esfuerzos, ¿verdad? Porque sí vemos que nuestra ciudad está militarizada, hay mucho militar, pero en la percepción de la gente, no se experimenta la seguridad. Entonces, hay algo ahí que está faltando, y pienso que es necesario que nuestros gobernantes, los que tienen esta misión, nos vean con más participación a nosotros, que tenemos que decir algo, y ese diálogo pues se tiene que abrir.
1: Habla usted de la necesidad de reconciliarnos. Sí. ¿Quién tendría que promover esa reconciliación en la sociedad de Sinaloa, tan enfrentada en estos tiempos? Unos, los que están a favor del gobierno y los que están en contra del gobierno, es una, sí, polarización cada vez más grande. Viene un proceso electoral que agudiza todavía esta situación y que no abona, digamos, a la reconciliación. ¿Cómo podría iniciarse este proceso?
0: Bien, pues creo que cada uno tiene su parte, todos tenemos una parte que aportar en esta tarea. La reconciliación viene del aprender a perdonar. Todos necesitamos de perdón siempre. Tenemos que perdonar, aprender a perdonar. Tanto nosotros como ministros de la iglesia, tanto nuestros fieles, como también nuestros políticos, ¿verdad? ¿Por qué? Porque vivimos en una realidad donde pues existe el mal y el bien, ¿verdad? Y que sin duda alguna va afectando nuestras vidas. El perdón es el camino de la reconciliación, ¿verdad? Entonces, si una madre buscadora no logra perdonar interiormente, ¿verdad? Ese perdón que indudablemente requiere justicia, ¿verdad? Y que requiere una respuesta a lo vivido, pues es el camino para la reconciliación. Entonces, quienes nos gobiernan, quienes están al frente, tienen que saber reconocer que también ellos son gestores de reconciliación, ¿verdad? Cada presidente municipal, en sus cabeceras municipales, ¿verdad? Quienes están al frente de los pequeños pueblos, tienen que ser gestores de reconciliación, porque pues ese es el camino, ¿verdad? Si no se da esto, no puede haber paz.
1: ¿Y es un camino largo?
0: Es un camino largo, porque no solamente por lo que ha pasado en estos últimos dos años, sino
1: mucho
0: porque
1: el daño, ¿no?
0: Son muchos años, ¿verdad? Sí. Donde se ha vivido en una situación cultural que ha afectado mucho a hombres y mujeres que vienen cargando con heridas, con dolores, con sufrimiento, y que pues desean vivir con esperanza.
1: Señor obispo, ¿le va a plantear usted al nuncio apostólico la problemática de las familias de las personas desaparecidas, de las familias desplazadas por la violencia?
0: Sí, claro que sí. Creo que el nuncio, como visita todas las diócesis del país, son 97 diócesis, va conociendo la realidad, porque esto no es propiamente, no es una particularidad de Sinaloa o de Culiacán, es de muchos estados. Sabe lo que significa las madres buscadoras, sabe lo que viven, sabe lo que experimentan, y claro que el nuncio conoce de antemano esto.
1: ¿Tiene información sobre la realidad de la violencia en
0: claro
1: Sinaloa?
0: Sí. Lo hemos platicado en varias ocasiones, ¿verdad? Porque él siempre está interesado. Él siempre, cuando pasa algo, una llamada, pregunta cómo estamos, cómo está la situación, van caminando, está detenido, ¿no?
1: Sí.
0: Entonces él conoce tanto lo de aquí como lo de otros estados.
1: Eso es. Entonces, en esta reconciliación que se requiere para Sinaloa, un estado tan afectado por la violencia, ¿se requiere la participación de todos?
0: Claro.
1: Autoridades, familias, políticos, así iglesia, es. La iglesia también.
0: La iglesia tiene un papel fundamental en esto, porque claro, sabemos que la reconciliación que Dios nos invita a promover y a trabajar en medio de nuestro pueblo es fundamental. Nosotros como diócesis estamos en este año reflexionando sobre los dos sacramentos de reconciliación y de sanación. Uno es el sacramento de la confesión, y el otro es el sacramento de la unción de los enfermos. Y esto nos está llevando precisamente a redescubrir cómo todos necesitamos de reconciliación, ¿verdad? Y todos tenemos que entrar en esta dinámica. A nuestros fieles se les están ofreciendo herramientas. Por ejemplo, hay una herramienta que se llama Perdón y Reconciliación. Las escuelas de espere, ¿verdad? Mm. Perdón y Reconciliación. Son talleres que se dan en las comunidades parroquiales para todas aquellas personas que han vivido, ¿verdad?, o han sufrido, o traen una herida, para que se reconcilien con sí mismas y con los demás, ¿verdad? Entonces estos talleres se van replicando en las distintas comunidades. Es una forma de acercarnos a ellos. Hay otro taller que se llama Del Dolor a la Gracia, ¿verdad? O sea, reconoce tu dolor, reconoce lo que traes y deja que Dios sane, ¿verdad?, en tu vida, para que puedas seguir adelante. Bueno, puede haber muchos otros.
1: Sí.
0: Estamos tratando de impulsar este camino.
1: En ese sentido, ¿qué mensaje enviaría en este momento a las familias de las personas que han sido asesinadas, que han sido privadas de la libertad y que no han sido localizadas? A las familias de esas personas que pues ya no están, que son víctimas de esta confrontación, esta pugna entre los grupos del crimen organizado en Sinaloa, a las familias desplazadas por la violencia de la zona serrana principalmente, ¿cuál sería su mensaje en este momento?
0: Mi mensaje para ellos sería: los comprendemos, entendemos su dolor, como iglesia queremos estar cerca de ellos, y sobre todo los invitamos, y es una invitación abierta, pero sobre todo para ellos, para que no dejen que el rencor, el odio, la ira, el enojo permanezca en sus vidas, en sus corazones, en sus familias. Dense la oportunidad de sanar, ¿verdad?, para poder seguir viviendo su vida con esperanza. Esto no implica que no tengan que seguir exigiendo la verdad de los hechos, la búsqueda de sus seres queridos. Esto no implica que no tengan que seguir exigiendo a las autoridades una respuesta, porque para una madre el saber dónde está su hijo, dónde quedó, cómo quedó, sin duda alguna que es algo muy importante.
1: ¿Se puede sanar cuando hay impunidad? ¿Cuando no se aplica la justicia en los casos que comentamos de personas desaparecidas o asesinadas?
0: Sí, sí se puede sanar. Creo que quienes tienen la tarea de hacer justicia, ¿verdad?, y no la hacen, bueno, pues tienen una responsabilidad, es su responsabilidad, ¿verdad? Y ellos tendrán que cargar con lo que les toca. Pero la persona, nosotros, ¿verdad?, y yo puedo decirlo desde mi experiencia, ¿verdad?, he tenido que sanar muchas cosas, que independientemente de que el otro no responda como yo espero, está primero mi salud mental, mi salud interior, y aquello que tengo que seguir caminando en mi vida.
1: Y eso sí está en nuestras manos, ¿no?
0: Y eso está en nosotros.
1: ¿Y si yo no puedo, qué hago?
0: No, pues hay que pedirle a Dios.
1: Eso es.
0: Porque Él es el médico, el que sana todo.
1: Finalmente, señor obispo, en estos 2 años de crisis de seguridad, de tanta sangre derramada, de tantas personas asesinadas y familias pues de luto, ¿ha aumentado o ha disminuido la afluencia de fieles católicos?
0: Es un fenómeno, como te decía al inicio, muy, muy particular. Nuestros fieles y mucha gente que se había alejado, a donde podían salir era la iglesia, sobre todo en ese tiempo en el que pues los horarios se limitaron, las salidas de la gente.
1: ¿Están regresando?
0: Los templos estaban llenos, ¿verdad? Las celebraciones modificaron los padres los horarios, por la mañana más tardecito y por la tarde más temprano.
1: Sí.
0: Y los fieles acudían a las celebraciones y se iban a sus casas, ¿verdad? Entonces, es un fenómeno que sin duda alguna manifiesta la religiosidad de nuestra gente y la fe de nuestro pueblo, que sabe dónde poner su esperanza, aún en medio de las realidades humanas que de repente pues no responden o no alcanzan a responder a los retos sociales.
1: Nos comentan que hay una parroquia en Los Melones, municipio de Sinaloa, que podría cerrar por falta de fieles católicos, inasistencia. ¿Usted tiene información sobre eso?
0: En los...
1: Sí.
0: No tengo conocimiento, no sé si nos toque a nosotros.
2: Fue una iniciativa...
1: Saúl Lozagaray, sacerdote, además...
2: Es que estábamos comentando ese día precisamente de este caso, fue iniciativa de unos fieles, porque ellos quieren avivar a su comunidad y hicieron un post, un flyer, para como meter presión a los mismos habitantes de ahí de Los Melones, pero no es iniciativa ni de los sacerdotes ni de la iglesia, fue de la misma comunidad, eso no es de nosotros.
1: Muchas gracias, Saúl. ¿Hay casos de cierre de parroquias en el país por inasistencia, señor obispo?
0: Bueno, las comunidades se van modificando.
1: ¿O por inseguridad?
0: Por la inseguridad. Hay muchos pueblos, sobre todo en la parte rural y serrana, donde los pueblos pues van quedando solos porque la gente migra, ¿no? Y pues las comunidades a veces tienen que cerrarse. Hay otras diócesis donde por falta de clero, de sacerdotes, se tienen que fusionar, ¿verdad? Y un mismo párroco atiende dos parroquias o tres.
1: Se han ido acomodando la situación.
0: Sí, claro, hay que buscarle.
1: Adaptarse.
0: ¿Verdad? Adaptarnos.
1: Eso claro. Es. Pues algo más que quisiera usted expresar, decirle a la audiencia de Línea Directa de Sinaloa.
0: Bien, pues sobre todo creo que es una oportunidad muy hermosa la que tenemos, es una gracia de Dios, el nuncio apostólico, Monseñor Christophe Pierre, nos visite. Quiero invitarlos a que busquemos la participación, la presencia, sobre todo en tres eventos fundamentales aquí en Culiacán, que será el miércoles 7, en la misa que se llevaremos a cabo en Catedral. Donde habrá ordenaciones diaconales y donde el nuncio dirigirá su primer mensaje a todos los fieles. El segundo es terminando esa misa en la Lomita, en la parroquia de Guadalupe, habrá un rosario por la paz, donde están convocados todos aquellos que pues han sufrido las consecuencias de la violencia, de la inseguridad y de estos años, ¿no?
1: No, pues todo Culiacán va a estar ahí.
0: Bueno, la Lomita es suficientemente grande, aunque no tan grande, pero para poder tener este encuentro. Y el tercero, pues es la clausura de la visita, que será el sábado 10 a las 10:30 en el Colegio Sinaloa Horizontes, en el Polideportivo, que es muy grande. Ahí podrá asistir todos los fieles, todas las comunidades, para agradecerle al nuncio su visita y el mensaje final que él nos dará a todos. Esta visita se extiende a los mochis y a Guasave, ¿verdad?
1: Perfecto.
0: Ahí tendrán también unos momentos de encuentro con distintos sectores.
1: Ahí estaremos en la cobertura. De Línea Directa, le agradezco mucho que esté por acá.
0: Muchas gracias, Víctor, para servirte y cuenta siempre con nosotros.
1: Igualmente. Muchas gracias.
0: Que Dios te bendiga.
1: Gracias. Gracias, señor obispo. El obispo de la diócesis de Culiacán, Jesús José Herrera Quiñones, en Línea Directa. Una pausa y regresamos.
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11: Son las 8:03, vamos a los deportes.
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11: Mi estimado Charlie Castro, ¿cómo estás? Buenos días.
14: Buenos días, Víctor. Buenos días al auditorio de Línea Directa. Nos vamos rápido a la información de los deportes. Hoy México va a buscar su primera victoria en la era de Rafael Márquez. Hoy se mide al equipo de Chile en punto de las 7:30 de la tarde. Juegos que van a ser transmitidos a través de televisión abierta para que no se lo pierdan. Hay que recordar que Luis Romo, el sinaloense, también causó baja ayer por la tarde noche del equipo de la selección mexicana. Se suman 4 bajas en lo que va de los últimos 2 días, por lo cual México va a buscar cerrar con paso positivo esta pequeña gira de fecha FIFA contra el equipo de Chile. Y en el béisbol de Grandes Ligas, el día de ayer, el equipo de los Medias Blancas de Chicago obtuvieron un gran triunfo, un gran regreso frente a los Cleveland Guardians. 4-3, finalmente ganó el equipo de la Ciudad de los Vientos, y con esto se pone a un triunfo de avanzar a la siguiente ronda, mientras que los Rays de Tampa Bay también pusieron contra la espada y la pared al equipo de los Yankees de Nueva York al vencerlos 5-2, colocando esa serie divisional 2-0 a favor de los Tampa Rays. El día de hoy hay compromisos: los Bravos de Atlanta contra los Dodgers de Los Ángeles a las 3 de la tarde en el Truist Park, mientras que los Padres de San Diego en el Petco Park se van a medir a los Cerveceros de Milwaukee a las 6:30 de la tarde. En más información, los Venados de Mazatlán siguen nutriendo sus filas. En esta ocasión, Carlos Arellano fue la novedad ahí en el estadio Teodoro Mariscal, y es que los Venados de Mazatlán ya se alistan para encarar la Copa Gobernadora, que se va a celebrar a partir de este miércoles 7 de octubre. Y el día de ayer reportó a la pretemporada el utility Carlos Arellano, que tuvo una extraordinaria campaña en el verano con los Olmecas de Tabasco, y bueno, después de haber emigrado a Guasave para vestir los colores de Algodoneros en la campaña 25-26, Arellano está de vuelta para aportar madurez y experiencia que ha adquirido en su corto plazo por la pelota invernal. Y ya lo adelantábamos, la Copa Gobernadora pues va a tener como protagonistas a los Cañeros de los Mochis, a los Algodoneros de Guasave, Tomateros de Culiacán y Venados de Mazatlán. ¿Dónde se va a jugar esta Copa Gobernadora? Se va a jugar en el Estadio Alberto Vega Chávez de Guamúchil, Sinaloa. Hay que recordar que el día miércoles va a arrancar este importante cuadrangular, donde en el primer enfrentamiento Algodoneros de Guasave se va a medir a los Tomateros de Culiacán, mientras que en el horario estelar Cañeros de los Mochis lo hará contra Venados de Mazatlán. Para el día jueves, Algodoneros se enfrenta en el primer horario a los Cañeros de los Mochis, por la noche Tomateros contra Venados, y el día viernes el equipo de Guasave se mide a Venados en punto de las 5 de la tarde, y ya por la noche Tomateros en contra de Cañeros. El costo de boleto es de 100 pesos por días y el carnet por 3 días es de 200 pesos. Esto en el municipio de Salvador Alvarado. Mi única expectativa es ganar, fueron las palabras del ex Big League Robert Gaselman, que ya llegó a los Tomateros de Culiacán. Y es que Gaselman reportó a los campos de entrenamiento de Tomateros de Culiacán solo un día después de haber sido anunciado, dando muestra de su compromiso con la organización sinaloense rumbo a la próxima campaña. Gaselman, que estuvo con la organización de los Mets de Nueva York. Víctor, es lo más sobresaliente de los deportes. 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
11: Sí. Efectivamente, Charlie, muchas gracias.
14: Muchas gracias, Víctor. Buenos días.
11: Buenos días, Charlie Castro, en los deportes.
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11: Ocho con siete minutos, volvemos con la información nacional e internacional. Tenemos los espectáculos y a las 8:20 en la mesa de análisis.
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13: Son las 8 con 12 minutos, vamos con la más relevante, la información nacional. Y vamos contigo, Axel Avendaño. Buenos días.
14: ¿Qué tal, Víctor? Muy buenos días. Buenos días al auditorio de Línea Directa. Una importante detención que anunció esta mañana el secretario de Seguridad a nivel nacional, Omar García Harfuch. Se trata de la captura de Iván N., alias El Tanque, identificado como presunto operador regional del cártel Jalisco Nueva Generación, con operaciones en Veracruz, Oaxaca, Tabasco y Puebla. La captura se realizó en Zapopan, Jalisco, mediante un operativo conjunto entre autoridades federales y estatales. En la acción participaron elementos especiales del Ejército Mexicano y el Grupo de Operaciones de la Secretaría de Seguridad y Protección Ciudadana, quienes lograron ubicarlo tras un seguimiento de sus movimientos. El detenido fue asegurado en flagrancia, junto con un vehículo, un arma de fuego y diversas drogas. Lo habían estado cercando en los últimos meses con detenciones de operadores cercanos y finalmente hoy se dio la captura de El Tanque, un importante operador del cártel Jalisco, a quien incluso se le identificaba como uno de los que había quedado a cargo de este grupo criminal tras la muerte del Mencho hace unos meses. Atentos a esto ocurrido. Y bueno, en temas políticos, siguen dando de qué hablar las coordinaciones. En este caso fue Andrea Chávez, que fue designada como coordinadora de Morena en Ciudad Juárez, Chihuahua. Ella aspiró a la coordinación estatal, donde finalmente fue designado Cruz Pérez Cuellar. Y daba un mensaje Andrea Chávez ayer en sus redes sociales. Vamos a escucharla.
15: Que por consenso tengo el encargo de coordinar los trabajos de la transformación en Ciudad Juárez, tierra trabajadora en la que nací y cuyos dolores me empujaron a hacer política. Durante años llevé las heridas de las y los juarenses a las más altas tribunas parlamentarias y ahora me tocará saldar personalmente la deuda que nuestro Estado tiene con nuestra frontera. Cumplo mi palabra, cuidando al movimiento en el que creo y que encabeza nuestra presidenta Claudia Sheinbaum.
14: Ahí tenemos a Andrea Chávez, que bueno, no logró ser coordinadora en Chihuahua, pero sí lo será en Ciudad Juárez, y daba a entender en este mensaje que ella de ninguna manera iba a romper con Morena, que eso sería más perjudicial para el partido. Pues dando un guiño, sin mencionarla, a lo que sí hizo Tatiana Cloutier, dijo, en otros estados podrá haber divisiones, no es mi caso, dice la hoy coordinadora de Morena en Ciudad Juárez, Chihuahua. Víctor Auditorio, el reporte.
13: Axel, muchas gracias.
14: Pendiente, Víctor. Muy buenos días.
13: Buenos días, Axel Avendaño.
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13: Mi estimado Ocie, ¿cómo estás? Buenos días.
5: Buenos días, Víctor. Muy bien, gracias. ¿Y tú?
13: Bien, también, muchas gracias.
5: Espero que sea un excelente martes para todos y vamos rápidamente con la información de los espectáculos. Perfecto. Buenos días a la familia Línea Directa, qué gusto poder saludarles. Y pues bueno, el tío Guillermo del Toro, el gran director de cine, salió en defensa de su colega Alejandro González Iñárritu, y es que el cineasta mexicano alzó la voz ante las críticas que ha recibido Jigger, la nueva película de Iñárritu protagonizada por Tom Cruise. La polémica surgió luego de que un medio cuestionara si realmente valía la pena ver la película en las salas del cine, sugiriendo que el público podría esperar a su llegada a plataformas de streaming. Del Toro calificó el titular como mezquino y destacó que la película es atrevida, audaz y cinematográficamente compleja, además de asegurar que merece disfrutarse en la pantalla grande. Guillermo del Toro dejó claro que para él el cine debe vivirse en las salas y que una película no tiene que gustarle a todo el mundo para reconocer su ambición artística. El actor Ben Affleck ya se siente muy mexicano, y es que el actor y director estadounidense conquistó a sus seguidores durante su visita a la Ciudad de México, donde presentó su nueva película Animales. Entre fotos y autógrafos, Affleck sorprendió al hablar en español y declarar su cariño por nuestro país. "Este país es increíble, lo amo", expresó emocionado. La respuesta no se hizo esperar y sus fans comenzaron a gritarle: "Ben, hermano, ya eres mexicano". Acompañado por parte del elenco, entre ellos los mexicanos Luis Gerardo Méndez y Adriana Paz, el actor presentó este thriller que llegará a Netflix el próximo 9 de octubre. La familia Fernández sigue creciendo. Alejandro Fernández se convertirá en abuelo por cuarta ocasión luego de que su hija Camila Fernández anunciara que está embarazada de su segundo bebé junto a su esposo Francisco Barba. La cantante dio la noticia durante un concierto en Guadalajara mientras interpretaba Hermoso Cariño, tema que hizo famoso a su abuelo Vicente Fernández. La emoción fue tanta que no pudo contener las lágrimas. Por su parte, el potrillo recibió la noticia con mucha alegría y hasta con un toque de humor. Camila ya es mamá de Cayetana de 5 años y ahora espera con ilusión a un nuevo bebé cuyo sexo todavía no ha sido revelado. Cerramos con más buenas noticias de México para el mundo. El mexicano Juan García, mejor conocido como Don Juan, se convirtió en uno de los ganadores del reality del famoso youtuber MrBeast tras resistir 202 días encerrado en un supermercado en Carolina del Norte, Estados Unidos. El desafío comenzó con decenas de participantes que debían permanecer dentro del supermercado para llevarse $250,000. Sin embargo, en la recta final, 4 concursantes aceptaron una nueva prueba: consumir todos los alimentos disponibles para repartirse $1,000,000. Don Juan, de 58 años, conquistó al público Víctor por su perseverancia y su deseo de darle una mejor vida a su familia. Finalmente se llevó cerca de $248,000, además de premios adicionales como una camioneta y un nuevo anillo de compromiso para su esposa.
13: Ándale, ya.
5: Igual la habían empeñado en su momento.
13: Paquetito completo.
5: Paquete completo, sí. Don Juan. Muy feliz y pues era el favorito para ganar. Sí. Luego al final como que decidieron en equipo repartirse el premio de $1,000,000, sí, entre los 4.
13: Este tipo de programa sí me gusta.
5: Qué bonito, sí, ¿no? Sí, sí. Sí, no estaba, como... estuvo raro, luego tenían, sí, que acabarse todo lo del súper. Sí. Y entonces acababa el reality.
13: Órale.
5: Entre 4 personas,
13: entre,
5: sí.
13: Entre 4, ahí está el mexicano.
5: Ahí está, don, siempre un mexicano. Tú volteas, siempre hay un mexicano.
13: Siempre ahí está alguien.
5: Así, sí, es.
13: Muchas gracias.
5: Gracias, sí. Víctor. Bonito, gracias, día.
13: Igualmente para,
5: gracias,
13: ti.
5: Gracias.
13: Ocie Leal en los espectáculos.
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13: Vamos a la pausa, hablaremos de las elecciones en Brasil. ¿Por qué estamos hablando de esto y qué significa para México? Y la pregunta que estamos lanzando en YouTube, que tiene que ver con el tema de la mesa hoy, ¿sí?, es el resultado de las elecciones de Brasil. ¿Debería preocupar el resultado electoral de Brasil? ¿Debería preocupar a Morena en México? 3 opciones de respuesta. Sí, la derecha sigue avanzando. No, México tiene otra realidad. O aún es pronto para saberlo. 3 opciones de respuesta. El tema en la mesa. Volvemos.
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7: Estamos de regreso, estamos en la mesa de análisis, primera emisión de este martes 6 de octubre. Permítame saludar a la compañera y compañeros en la mesa. Araceli, muy buenos días.
8: Buenos días, Víctor, gusto saludarte, saludar a los compañeros, al auditorio de Línea Directa, y muy buenos días al equipo.
7: Jesús, buenos días.
9: ¿Qué tal, Víctor? Buenos días a la compañera, a los compañeros. Vamos a seguir con saludos a Campos Pesqueros, Víctor.
7: Ahora.
9: Los Pozos, el Rosario, Sinaloa.
7: Ándale, ¿sigues en el sur?
9: Sí, vamos para arriba.
7: Más de sur a norte. Muy bien. Juan, buenos días.
10: Buenos días, el estimado audiencia.
7: Armando, buenos días.
11: Muy buenos días, amigos de la mesa.
7: Flavio Bolsonaro y Luis Ignacio Lula da Silva disputarán en segunda vuelta la presidencia de Brasil el 25 de octubre. Están los ojos puestos ahí en Brasil. En la primera vuelta, el político de derecha Flavio Bolsonaro obtuvo 47% de los votos, números cerrados, sin fracciones. Y el actual presidente Lula da Silva, 45%. Lula pues, salió 2 puntos abajo. El resultado refleja una contienda muy cerrada entre la derecha y la izquierda en el país más poblado y una de las principales economías de América Latina. Para México la elección es importante. ¿Por qué? Pues por lo que revela sobre el equilibrio político de la región y la influencia de Estados Unidos. El gobierno de Donald Trump ha respaldado a candidatos conservadores en otros países latinoamericanos y mantiene una relación tensa con el presidente de Brasil, Lula da Silva. ¿Qué revela esta cerrada elección brasileña sobre el rumbo político de América Latina? Estamos abriendo la mesa cuando vemos imágenes de los cierres de campaña y las celebraciones. Bueno, por un lado, la celebración del candidato Bolsonaro de derecha, que no le alcanzó, estuvo a punto de lograr la victoria, pero hay que ganar el 50% de los votos para pues no ir a segunda vuelta. Y ahora pues a ver qué pasa. La molesta sí, en el aire, Jesús.
9: Si en una primera ronda sacas el 50% o más de los votos, te consideran ya presidente electo.
7: Así es.
9: En caso de que no lo saques, te quedas en 49.9%, te vas a una segunda ronda y pues ahí a medirse el 25 de octubre de este, pues ya en este mes, Víctor, se va a saber quién va a ser el próximo presidente de Brasil. Y algo muy importante decir, a ver, es uno de los países que más millones de votantes tiene, 114 millones de votantes en esta primera ronda. Luego platicamos, es un asunto muy interesante porque pues al final de cuentas es una de las democracias más nutridas de los países, es decir, muchos brasileños van ahí. Hay que considerar una cosa, a diferencia de México, hay un voto obligatorio con penas altas y de diferente índole, tanto civil como económicas, para quien no vote. Solo está permitido no votar si tienes algún tipo de discapacidad, eres analfabeta, es decir, no sabes leer y escribir, o tienes una condición médica. Si no, está obligatoriamente, tienes que ir a votar ahí en Brasil. Entonces, esto lo que tiene, pues son elecciones nutridas, son elecciones muy competidas, en este caso muy reñidas, en donde pues no se ve claro qué pueda pasar. Desde 1994 no ha habido un presidente que gane de manera directa en la primera ronda. Así es de que es muy común en Brasil quedarse así con estos dos polos, generalmente el de derecha y el de izquierda. Es un país pues que hasta geográficamente, si te pones a ver dónde ganó Bolsonaro, más hacia el norte, en dónde ganó Lula, hacia la parte sur, ¿no? Incluso algunas zonas de la Amazonia, es muy importante ver Lula, sí, un representante de izquierda, una persona querida, que ha sido, pues, digamos, un avatar de la izquierda en el mundo, con sus problemas también. Él estuvo en la cárcel por un tema de corrupción, después se dijo que no, que había sido una revancha de la derecha por tenerlo ahí. Y Bolsonaro, bueno, también otro que ya fue presidente de Brasil, que estuvo en un periodo tanto con Donald Trump, y pues fue al que se le acusa de haber hecho mínimas las acciones para poder combatir el COVID en ese país del sur del continente. Sí. Uno acusado de corrupción, el otro, digamos, acusado también de no haber tenido una atención prioritaria con el tema del COVID, también diciendo, incluso en los primeros meses de la pandemia, haciendo bromas tipo como el detente, ¿no?
7: Sí. ¿Qué revela el resultado de esta cerrada elección sobre el rumbo político en América Latina, esta elección brasileña? Vamos contigo, Marceli.
8: Brasil es la economía más grande, el país más poblado, la mayor extensión territorial de América Latina la tiene Brasil. Lula ha sido 3 veces presidente de Brasil, ha gobernado por 12 años. La izquierda en el poder, a través de Lula, aparecía arriba en las encuestas. Ganó Bolsonaro, lo cual prueba que las encuestas no votan por temor o por prudencia. Una parte del electorado brasileño ocultó sus preferencias electorales. La elección presidencial se va a una segunda vuelta, pero el triunfo de la derecha brasileña de Bolsonaro fue aplastante en las elecciones estatales y legislativas, fuerte descalabro para la izquierda de Brasil, muy cuesta arriba la segunda vuelta para Lula. Y en América Latina hay que recordar que la derecha ha ganado elecciones más recientes desplazando a la izquierda. Por ejemplo, la derecha ha ganado en Argentina, en Ecuador, en Bolivia, en Chile, en Perú. Brasil es el gigante de Sudamérica con un presidente de izquierda. Lula tiene 80 años y Bolsonaro tiene 45. El poder ha desgastado bastante a Lula da Silva, y el alza en el costo de vida, el menor crecimiento económico en el país, la fuerte deuda pública, le ha quitado el apoyo electoral a Lula da Silva. Y la política de Lula es más cercana a China que a los Estados Unidos. El 40% de las exportaciones de Brasil van a China. Solo el 10% se dirige a los Estados Unidos. Lula ha traído fuertes desencuentros, en este caso con el presidente de Estados Unidos, Donald Trump, quien ha expresado su abierta preferencia hacia Bolsonaro. Y una derrota de Lula en la segunda vuelta representaría un fuerte golpe para Morena. México se quedaría aislado en Latinoamérica. Sus únicos aliados, los países de Cuba y Nicaragua, con gobiernos dictatoriales, y Venezuela ya está totalmente controlado o en manos del presidente de los Estados Unidos. La principal conclusión es que la mayor parte del electorado brasileño está virando hacia la derecha.
7: Bien, vamos contigo, Juan.
6: Pues este caso de Brasil está demostrando que el péndulo ya se está viendo a la derecha. Por ahí leía una frase de Jorge Cepeda, Patricio en la mañana, que me gustó. Dice: gobernar para los pobres no es suficiente para la izquierda para seguir ganando elecciones. Y creo que eso es lo que estamos viendo, porque hemos visto un discurso de, sobre todo, la izquierda de América Latina, que ir sobre los pobres primero, y tal vez dejan de lado clases medias y el sector empresarial. Pues esto parece que ya los está alcanzando, al menos en América Latina, a la hora de ir a votar. No es suficiente esa narrativa, tienen que ir, yo creo que, un poco más allá, refiriéndome a esta columna de Jorge Cepeda, que me gustó la frase esa. El tema de Brasil importa en México porque así se lo quisimos dar nosotros, los mexicanos, sobre todo los que estamos realmente politizados, y vean las redes sociales de personas altamente politizadas en fin de semana, se van a dar cuenta que tanto personas del régimen o oposición se dieron la tarea de estar opinando, y muchos consideran que si cae Brasil iba a caer Morena. Yo creo que no, que hay muchas diferencias, pero muchos lo están viendo así, que si está Brasil, una de las izquierdas más fuertes de Latinoamérica, porque Lula tiene un control ahí desde hace varios lustros, en ese caso, pues dirían, bueno, Morena también, que tiene un cierto control férreo, pues también podría estar en peligro en las siguientes elecciones. Creo que son, repito, casos muy, muy separados. Lo que estamos viendo, y ahí sí donde yo creo, quiero poner atención en este comentario, es, a mí me da risa cómo cambian los mismos discursos con resultados distintos. Por un lado, mucha gente, no importa de cuál país, dice que hay que confiar en la gente. O sea, confiemos en la gente. La gente es inteligente, la gente no se deja manipular, la gente sabe y entiende perfectamente por qué y por quién está votando cuando quieres ponerle ciertas restricciones. Pero cuando pierdes, empiezan a decir, no, es que la manipulación de las redes sociales, es que la gente se deja manipular, es que hay que poner un alto a la manipulación. Entonces ahí yo me quedo, a ver, o la gente es inteligente o la gente se manipula, no pueden existir los dos al mismo tiempo. Si ganas, es inteligente, pero si pierdes, manipulable. Creo que eso yo retomaría para el caso de México. Es decir, si la izquierda en México comienza a perder, ¿va a perder porque fue manipulada o porque la gente es inteligente y sabe por quién votar? Esa parte es la que yo quiero retomar para nuestro, digamos, nuestro entorno nacional. En elecciones futuras, ¿qué va a pasar si Morena comienza a perder? ¿Van a empezar a culpar la intervención de Estados Unidos, del extranjero, de los zombies, de los nazis, de los marcianos, de mil cosas? ¿O van a seguirse manteniendo congruentes y decir, bueno, la gente es inteligente y está decidiendo votar en contra de nuestro
7: gobierno? Bien, Armando, vamos contigo.
11: Bueno, hay un punto interesante que no han tocado ustedes, y quizá, no sé si estoy equivocado yo, y si estoy, pido disculpas públicas, y a ustedes también. Pero, a ver, ahorita sabemos que Lula da Silva iba por su cuarto periodo de gobierno, ya lo dijo Araceli ahorita, desde el 2006, fue el primer mandato, el 31 de diciembre de 2006, luego se reeligió, y ya hubo un periodo de otros gobernantes, pero llegó al poder Jair
7: Bolsonaro.
11: Pero no es el mismo Bolsonaro, no es el papá. Es el papá de este candidato de estos momentos, Flavio Bolsonaro. En estos momentos. Sí. Entonces, Flavio viene a recuperar prácticamente también. Es una especie de dos familias que se están disputando el poder.

0: parecer, un 7% de los votos fue anulado por irregularidades, por lo que ustedes quieran. Y a ese 7% de votos que eran a favor de Bolsonaro, eso es lo que le está apostando para superar este reto del 50% de las elecciones del padrón, que tiene que superar o llegar al 50% para ser reconocido legítimamente. Entonces, ahí está el punto. Dirían ustedes, no solo fue Bolsonaro, es lo que se especula y se dice. Ahí está la mano del gobierno de Estados Unidos.
1: Ahorita vamos con ese tema.
0: Sí, ah, ok.
1: Vamos con ese tema. Bueno. El avance de candidatos de derecha, porque no solamente es Brasil, claro, Brasil pues es, digamos, la primera potencia de América Latina, por decirlo de esta manera, ¿no? O sea, el avance de estos candidatos de derecha que han ido ganando elecciones en América Latina, ¿responde al cambio de conciencia de los votantes o al respaldo del gobierno de Estados Unidos, que ya tocaba así de pasadita? Armando, ¿tú cómo ves?
2: Yo creo que tiene que ver con un tema cíclico, sí, ciertamente, pero creo que tenemos que enfocarnos mucho en cada país. No se puede pensar que porque el hecho de que una tendencia, como fue, ya hubo una tendencia hacia la derecha, luego una tendencia a la izquierda, luego regreso la tendencia a la derecha.
1: Ultraderecha,
2: diría. Que en algunos casos sí, como sí. En Argentina y como Brasil, sí. Ya por ende se va a dar de facto en todas las naciones de América. No creo. Es un tema que hay que ver. Mira, por ejemplo, el tema ese que estaba diciendo Armando se explica porque al ser un voto obligado, muchas personas van y votan y como es obligatorio, lo anulan. Cuando tienes voto obligado, hay un alto número de voto nulo.
0: ¿Es el 7% que prefiero yo?
2: Sí, o sea, ¿por qué? Porque entonces tienes que entender que en cada país hay una consideración distinta. Además, hay multa. O sea, no nada más es, no puedes no ir a votar, no, te van a multar como con $40, una cosa así, digo, en moneda brasileña, ¿no? Esa es una consideración que se debe tener. La gente va y vota, y como no está de acuerdo ni con Lula, ni tampoco está de acuerdo con Bolsonaro, lo anula. Entonces, por eso siempre, cuando tengas un voto, cuando tengas un país que tiene una elección obligatoria, o tengas que participar de manera obligatoria, vas a tener un índice alto en cuanto a voto de rechazo, voto nulo, así expresado. Ahora hay que decirlo, Lula es una persona adulta mayor, muy grande, ya tiene 80 años, ¿no? Va a un punto de donde está apelando a la conciencia de aquellos votantes del 2006, ¿no? Donde luego después, o sea, la izquierda ha gobernado mucho más en Brasil que en muchos lados de América, vamos, sí. O de Latinoamérica.
0: Trump, disculpa.
2: Donald Trump debe tener como 70 y qué, como 76.
1: 74, sí. Mira. A ver, ¿no? Luego, entonces, porque te queda.
2: Ya nada más para cerrar, Cuando haces un ejercicio de comparación entre países, tienes que tomar muchísimas cosas más allá de que si es de derecha o es de izquierda. Entonces creo que es muy importante analizar que incluso en la segunda vuelta, si te pones a analizar, sí. No siempre el que va perdiendo termina perdiendo. Vamos a ver qué dicen los electores brasileños para el 2026. En el caso es muy probable que gane Bolsonaro. Sí, es muy probable, sus tendencias son más positivas ahora, pero pues nunca sabremos cómo se va a comportar a la hora de ahora ese elector que por demás es cambiante.
1: Bien, Araceli, ¿cambiaron los votantes en Brasil o es el respaldo que se está sintiendo ya también del gobierno de Estados Unidos? Porque hubo beneplácito, incluso el presidente Donald Trump, que se había tardado un poco.
3: Trump, ¿sí? Tiene 80 años.
1: 80 años, sí, Donald Trump. Muy bien. Gracias por el dato.
4: Araceli. Vale la pena analizar el contexto y el país. Sobre todo, ¿cuáles son esos factores internos que está viviendo este país en el ámbito, sobre todo, de política interna? Y aquí sí se puede observar, sí la percepción podemos palpar que viene un desgaste en la parte económica, que también hay un tema de inseguridad, hay un desgaste de los gobiernos de izquierda, también hay un descontento social, y eso se percibe porque en las encuestas pareciera que había pues una directiva hacia cuál iban a votar, una preferencia, y finalmente, bueno, el resultado. También puede influir el tema de los Estados Unidos, porque, bueno, pues hay una disposición para estar más cercano a Estados Unidos, como lo están haciendo prácticamente todos los países sudamericanos. El discurso de Lula a favor de los pobres, defendiendo el tema de la soberanía de Brasil frente a los Estados Unidos, ya no parece que esto sea suficiente para poder continuar con el triunfo de la izquierda. Y como tú lo decías muy bien, Víctor, vamos a esperar el próximo domingo 25 de octubre, que se llevará a cabo la segunda vuelta. La ventaja de Bolsonaro es apenas de 2 puntos, pero seguramente

0: estos días van a ser clave, sobre todo porque Bolsonaro puede sumar a otros partidos de derecha que obtuvieron los terceros, los cuartos, los quintos lugares. Aparte del partido de Lula, no hay otros partidos de izquierda que se ubiquen en Brasil. Un dato significativo, también hay que observar cómo se comporta la bolsa de valores de Brasil. Subió 9%, un alza espectacular que recibió con entusiasmo el triunfo de Bolsonaro. Y el mensaje es que el gran capital, los inversionistas le están apostando a Bolsonaro. En este caso, pues, una derrota de Lula sí va a impactar a México, sí va a impactar a Morena. ¿Por qué? Porque quedará en duda el discurso que reivindica el tema de la soberanía, el combate a la pobreza, dejando de lado muchos temas que le interesan a la sociedad, a las clases medias, a los sectores conservadores. Si pierde Lula, la gran pregunta para el 2027, sobre todo para el 2030, será si Morena también podría perder México. La verdad es que esto no lo sabemos, no tenemos una respuesta cierta, no sabemos qué pueda pasar. Pero sí, de que va a repercutir el resultado de Brasil en México, claro que va a repercutir, y una derrota definitiva de Lula también va a generar mucho ruido político en México.
1: Vamos a ir a una pausa. Estamos hablando, sí, de las elecciones en Brasil, que dan una ventaja parcial, van a segunda vuelta a, en este caso, Flávio Bolsonaro, el candidato de la ultraderecha, que pues está buscando en este momento más votos para garantizar su triunfo el próximo 25 de octubre. Y la pregunta, ¿por qué estamos tocando este tema? ¿En qué puede impactar a México el resultado de las elecciones en Brasil? Y aquí nos dice una persona, pues sencillamente México se va a quedar solo como gobierno de izquierda, prácticamente solo en América Latina. Gracias por sus comentarios. Está la pregunta en YouTube, el sondeo. ¿El resultado electoral en Brasil debería preocupar a Morena en México? Tres opciones de respuesta en esta encuesta en YouTube. Daremos a conocer el resultado al final de la mesa. Vamos a la pausa en radio. Nos quedamos aquí en redes. Volvemos.
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0: Estamos de regreso, sí, estamos hablando de las elecciones de Brasil. La izquierda a punto de perder la presidencia, ya perdió varias gubernaturas. Se fueron a la derecha la mayor parte de las gubernaturas en juego en esta elección, la mayor parte de las senadurías, diputaciones. O sea, sí, fue un descalabro tremendo, ya se comentaba. ¿Qué implica para México? Avanzamos con las preguntas en la mesa. Que varios países de América Latina estrechen sus vínculos políticos con Estados Unidos, y lo estamos viendo en las elecciones donde Estados Unidos, pues claramente ha intervenido. Juan.
1: Sí, pues evidentemente están girando hacia una cercanía mucho más con Estados Unidos que lo que venía haciendo el BRICS, por ejemplo, en Brasil con China, Rusia e India. Entonces esto significa voltear hacia la órbita de Estados Unidos. Ahora, yo hago una pregunta que tiene que ver con la propaganda. ¿Qué es ultraderecha, Víctor? Ahorita dices que se van a la ultraderecha. ¿Qué es ultraderecha?
0: Sí. ¿Cómo la ultraizquierda?
1: Pero ¿por qué ultraderecha? O sea, yo no he visto, por ejemplo, en Argentina, elementos fascistas, nazistas, que es la ultraderecha. Yo no veo a los milicos en la calle, como dirían, agarrando garrotazos a todo mundo. También desde el punto de vista económico, tampoco es la ultraderecha, ni tampoco en la parte social. Entonces yo creo que también caemos en la propaganda porque lo hemos leído, la ultra, porque lo leemos.
0: No, pero espérame, tú revisa lo que está pasando en Argentina. No es el tema ahorita, pero...
1: Vuelvo a repetir, ¿sí? Defíneme ultraderecha.
0: Defínela tú.
1: Yo la acabo de decir, tiene rasgos parecidos a los movimientos fascistas y nazistas de los años 40.
0: Los años 40.
1: Por eso, eso
0: la
1: es lo...
0: moderna ultraderecha, por eso, se expresa de otra manera.
1: A ver, ¿cómo cuál, por favor?
0: En la economía, por ejemplo.
1: No,
0: en las decisiones que se están tomando en el país.
1: Entonces México es ultraderecha porque tiene decisiones económicas muy parecidas en tema de balances comerciales, en tema de relaciones comerciales, en tema... O sea, la parte económica, entonces México sería ultraderecha. Yo creo que hay que también no caer en propaganda, porque leemos la derecha, la ultraderecha. Yo creo que no caigamos víctimas. Creo que son gobiernos inclinados a la derecha, pero la ultraderecha es mucho, pero mucho, pero mucho más profunda, que seguramente habrá dos o tres que por ahí tenga, por ejemplo, Bukele. Ese sí podría decirte, tiene rasgos Bukele, algunos rasgos, pero no todos. O sea, no toda derecha es ultraderecha, ni toda izquierda es ultraizquierda.
0: Pues que también las corrientes políticas se han venido
1: Lo que pasa es que también, lo que pasa es que la propaganda que nos utilizan a veces los políticos de uno u otro lado quieren tirar hacia allá. La gente de izquierda dice ultraderecha, y la gente de aquí les dice a la izquierda comunistas, ultraizquierda. Entonces, por eso, yo digo lo personal, primero hay que entender, definir uno mismo y saber para no caer con la víctima de la propaganda de uno y otro lado.
0: Eso es. A ver, Armando, ¿qué implica para México que pues ahora se está quedando solo prácticamente como país de izquierda en América Latina? Prácticamente todos los países están volteando hacia Estados Unidos.
2: Es un mensaje a Latinoamérica, al votante. Yo no sé hasta qué punto el pueblo de México va a asimilar lo que está ocurriendo, si está enterado, si le importe lo que está pasando en Brasil. Hay mucha gente de aquí de México, te aseguro, que ni sabe. No sabe que existe Brasil, mucho menos sabe lo que está pasando políticamente en Brasil. Es la realidad. Aquí es el manejo político mediático que le va a dar la oposición a Morena en México para capitalizar lo que está ocurriendo en Latinoamérica. Ciertamente México, dicen, se está quedando solo como izquierda en Latinoamérica. Pero ahorita decía Jesús, y quizás tenga razón, no hay comparación en el pensamiento político, ideológico, en el sentir del pueblo de Brasil con el de México. Cada quien actúa conforme a sus intereses, a lo que ve, a lo que observa. Entonces, pero aquí la diferencia en esto, en este punto, la diferencia se llama, tiene nombre, se llama Donald Trump. Está empecinado en combatir y en derribar todo lo que tenga olor, signos de izquierda en Latinoamérica. Lo está logrando. Ya en Venezuela hasta el presidente sacó de las greñas de un búnker oculto donde estaba con su ejército. Así es el ímpetu, así es la fuerza, la idea de Donald Trump de trabajar y de destruir la izquierda. Ahora lo hizo, lo ha hecho, ha influido en otros países lejanos, ahora con el vecino, que solo una gran cerca, una malla como frontera, un muro nos separa. Somos los vecinos de él, los socios comerciales más importantes. Entonces, por eso sí es importante voltear a ver lo que ocurre en Latinoamérica, porque hay injerencia de Estados Unidos, dígase lo que se diga. Donald Trump está interesado, está motivado y está hasta contento por este triunfo pues inminente de Bolsonaro en Brasil.
0: Jesús.
3: Sí, decía que un amigo mío estaba muy activo en redes sociales y en los chats ahí donde coincidimos, muy contento de que estaba ganando Bolsonaro, y que, pues porque primero dijeron que había llegado al 50%, que parecía ya no iba a haber segunda vuelta, ¿no? Y estaba muy contento diciendo, y esta ola de transformación se viene a México, y todo, decía... Ya no quise entrar mucho en controversia, pero la verdad es que hacer cuadros comparativos de Brasil y de México de una es muy complicado. Sí. A ver, para empezar, la izquierda en Brasil duró gobernando bastantes años. Perdieron, llegó Bolsonaro padre, volvió a perder, regresó Lula, y ahorita se están disputando un tercera etapa. Es decir, no es así como que se acabó la izquierda en Brasil. No la han acabado, ahí está. Probablemente gane el hijo de Jair Bolsonaro, ¿no? Y probablemente quede ahí, y en 4 años más probablemente vuelva a la izquierda. Yo lo veo muy difícil por la edad de que sea por Lula. Y sobre el tema de la implicación norteamericana y todo, sí. Bueno, Donald Trump también ya está cerca de su periodo final, donde no va a haber ya más Donald Trump. No podemos estar pensando que va a ser un elemento definitorio para la historia de las naciones en el futuro. Podemos verlo en el presente, a ver, difícil. Y si aquel que quiere, como mi amigo en las redes sociales y en esto aquí, festejar triunfos ajenos y pensar que porque en Brasil está ganando la izquierda, en México, perdón, la derecha, en México va a comenzar a ganar la derecha también, pues a lo mejor les pega, ciertamente. Va a haber en esas 17 entidades que se van a jugar en el 2027, muy probablemente van a ganar varios estados la oposición. Pero eso no quiere decir que de portal se va a acabar la izquierda. Falta bastante tiempo. ¿Por qué? Porque si bien es cierto que es desgastante, como dice Río Rojo en su columna, el hecho de solo darle a los pobres, ¿no? Cuando tienes un país que ha adolecido tanto de apoyos sociales, o han sido tan burdos como darles televisión en vez de dinero, o televisiones así de manera literal, pantallas, ¿no? Uh-huh. Y luego cambias, todavía tarda un tiempo en que vaya a ser. A ver, Morena no va a ser eterno bajo ninguna circunstancia, pero no hay elementos para pensar que en México en este momento, bien, de la nada, va a resurgir la derecha, o la ultraderecha, como bien se quiere entender, a venir a desbancar a un partido que está muy alto en preferencias electorales.
0: ¿Se está quedando solo México, Arceli, como el gobierno de izquierda en América Latina?
4: Como han avanzado las últimas elecciones, pareciera que sí, aumentan los gobiernos de derecha y México queda como gobierno de izquierda. ¿Qué puede impactar esto en el ámbito, en la coyuntura de las relaciones internacionales? Pudiéramos ver que va a aumentar la influencia, en efecto, de los Estados Unidos, que México tiene enfrente los retos de generar nuevas estrategias de cooperación, porque se van a reagrupar en materia política, en materia económica, y México tiene la gran oportunidad de ser un puente entre los dos tipos de gobierno. Revisaba la literatura académica sobre los últimos artículos científicos, específicamente cómo avanzan estos gobiernos en este caso, y el avance de la derecha en América Latina responde más a factores domésticos como el malestar social, la seguridad, la desigualdad percibida, más que la influencia externa. También se identifican causas internas como fatiga con los gobiernos, demandas de orden, demandas de seguridad. Brasil, por su peso demográfico y económico actual, es un referente bastante importante para América Latina. Un fortalecimiento, en este caso de la derecha, tiende a reforzar alineamientos para fortalecerla y puede aislar a gobiernos de izquierda, como es el caso de nuestro país.
0: Bien. Bueno, estamos cerrando prácticamente 30 segundos. ¿Cómo ves Brasil? ¿Crees que se va a confirmar el triunfo de Bolsonaro
1: en segunda vuelta? Creo que las últimas 4 o 5 elecciones no ha ganado nadie en segunda vuelta que no ganó la primera en el caso de Brasil. Entonces la probabilidad, y aparte viendo decir a Celi, los partidos que quedaban en tercero, cuarto, quinto lugar son más proclives centro-derecha.
0: Centro, sí.
1: Sí, que de izquierda. Entonces sí la veo bastante complicada, compleja que vaya a remontar ahí el señor Lula, y bueno, sí creo que esta parte, tanto en Argentina como Brasil, si bien son países y situaciones diferentes, ambos países, la izquierda se dedicó en los gobiernos a fomentar sus resultados, sí, en transferencias directas, ya directas. Tanto Lula como los Kirchner daban mucho dinero a los pobres, por eso creo que en este caso la columna del señor Río Rojo y de Cepeda Patterson habla de eso, que tienen que ir mucho más allá.
0: Sí, ya no es suficiente.
1: Argentina y Brasil tienen muchos años con eso, eventualmente les alcanzó este tema de que nada más se quedaron hasta ahí en las transferencias directas.
0: Charlamos, Armando, 30 segundos.
2: Si ponemos en la balanza del análisis de la ciudadanía al momento de votar para ver hacia dónde se inclina el peso? ¿Qué pesa más? ¿Qué pesará más a la hora de votar? ¿El dolor de la violencia que ha generado el luto? ¿La inseguridad? ¿Los problemas del sector salud, que son muchos que están enfrentando? ¿El sector de las crisis agrícolas, pesqueras, de crisis de desempleo, o los bonos que recibe el pueblo como beneficio por asistencia social? ¿Qué va a pesar más al momento de dirigir el voto de la ciudadanía? Lo dejo de tarea.
0: Es una buena pregunta. 30 segundos, Jesús.
3: Sí, bueno, vamos a ver qué pasa en Brasil. Ya falta poquito, va a ser en 2 domingos, ¿no? Más o menos. Y bueno, vamos a ver qué termina pasando allá en ese país tan, tan lejano y tan cercano de México, ¿no? Porque también nuestra balanza comercial con ellos no es de las más grandes, pero sí tenemos dependencia, sobre todo de cárnicos. Fíjate, no me había dado cuenta que de cárnicos tenemos dependencia con ese país del sur del continente.
0: Bien, Araceli, cerramos.
4: Pues México debe continuar con esa diplomacia que le permita sobre todo fortalecer esta relación con los Estados Unidos, su principal socio comercial, también vecino, pero también al mismo tiempo debe fortalecer los mecanismos que ya tiene regionales, como el CELAC, los mecanismos bilaterales que tiene también con Brasil, Argentina, Chile y Colombia, diversificar estas alianzas. En el plano social y académico, pues esto exige transparencia, rendición de cuentas, sobre todo para explicar que no es un alineamiento ideológico, sino forma parte de esta estrategia de las relaciones, de la diplomacia, pero ignorar las tendencias regionales sería un error de análisis para cualquier país.
0: Bien, para equilibrar los tiempos, 30 segundos, Juan.
1: Sí, al final del día nada más es que todo cuerpo termina buscando sanarse de lo que tiene y luego regresa a sus propias enfermedades, pero yo creo que tiene que ver con las purificaciones propias de los sistemas. Y la izquierda deberá aprender de sus errores, y la derecha también, cuando pierden, y no pasa nada, si funcionan las democracias. Así y qué es. Bueno que la gente puede probar de dos sopas y no de una sola sopa por muchos años.
0: Es una buena definición, Armando.
2: Cerramos. El escenario político está dibujado, la decisión está siempre en el pueblo, pueblo sabio, como le dicen, pero pues bueno, esperemos que esa sabiduría le alcance para entender la situación que vive el país. Bien. Y orientar eficientemente y hacer buen uso del voto cuando tenga que llevarlo a las urnas.
0: Bien, vamos a cerrar con el resultado del sondeo en YouTube. Esta encuesta es una sola pregunta. ¿El resultado electoral en Brasil debería preocupar a Morena en México? 48% dice sí, la derecha sigue avanzando. 31% dice no, México tiene otra realidad. Y el 21% dice aún es pronto para saberlo. Ahí está el resultado. Nos vamos con esto, Armando. Muchas gracias.
2: Gracias a ti,
0: Juan,
2: amigo.
0: Araceli.
4: Excelente día.
0: Jesús,
4: hasta
0: muchas
4: luego.
0: Gracias a todo el equipo de la producción. Muchísimas gracias a la producción de todo el estado, pero sobre todo gracias a usted por su compañía. Pásela bien.
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9: 9:1.
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estás? Sentidos opuestos. Y eso que es nada más y nada menos Amor de Papel, una canción de 1998. Y con esto arrancamos esta aventura musical en el tiempo. Muchachos, Amor de Papel, del que se moja y se destruye. ¿Qué dice lo demás? Ay, ya se me olvidó. Iba a hacer mi parte de exclamación acá de oratoria, bueno, un poco de oratoria, pero de con la canción. Ahí están, sentidos opuestos, muchachos, bienvenidos. Ya es martes, ni te cases ni te embarques y de regresa ni te apartes. ¿Por qué? Porque vamos a platicar del despido silencioso en el trabajo. ¿Han escuchado ustedes de eso? Despido silencioso en el trabajo. Bueno, hoy vamos a platicar al respecto de cómo lo puedes identificar. Sí, en ocasiones te quieren decir no hay pan niño, vete ni cuenta te das. Ah, ¿cómo no? Sí. Y hoy vamos a hablar de esas señales donde tú puedes estar cachando por ahí. Entonces, para que te prepares, digo, y te informes. Muy bien. Además, si el tiempo nos alcanza, porque ahorita ya veo que estamos bastante cargados con algunas promociones de nuestros patrocinadores y eso me da muchísimo gusto. Oigan, platicarles de por qué cada vez hay más solteros en nuestro México lindo y querido. ¿Por qué hay tantos? ¿Por qué hay más solteros? Qué pena, si el amor es tan bonito. Si yo les quisiera contar que es muy bonito, en verdad. Digo, como en todo, ¿no? Hay altas y bajas. Hay veces que quise, no, dices tú, qué bárbaro. Me acuerdo de una frase de mi señora madre. Pero no, sí es muy bonito. Saludos al amor de mi vida. Ay, me voy con más música. Oigan, me quedé pensando, ¿verdad? No sé, ¿dónde me ven? De Fiestería Pachán, estoy enamorada. Ah, cómo no, y que queda sentado en el testigo del día de hoy, que lo dije. Muchachos, vamos a continuar con mucho más música después de escuchar por ahí Amor de Papel, algo de 1998 con sentidos opuestos. Pues nos vamos hasta 1993 por una versión 2000era. Sí, porque eso se desprende del álbum MTV Unplugged. Él es Miguel Mateos, yo soy Liz Medina y en todas partes, ponte Exa.

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1: 9:12.

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¡Ahí está! ¡Ay, no! 9 de la mañana ya con 24 minutos, acabas de escuchar Shakira, Shakira, te dejo Madrid. Oigan, ya hablando de Shakira, qué bien le está yendo, ¿verdad? Le está yendo bastante bien en la estancia que tiene en, ¿cómo se llama? Allá en, pues en España, tío, vale, pues que le ha ido bastante bien. Y nosotros, oye, ¿te va a ir mejor? Ahí les va. No hay ninguna canción con ese nombre. Ah, sí, ya la encontré. Es que me pidió una canción. Oigan, y a quienes les está yendo bastante bien, que siguen cumpliendo años, son a mis amigos de Sajiro. Producción, por favor, público conocedor, un aplauso porque están de aniversario. 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Vámonos con más música, se van a quedar con eso que viene a cargo de Luis Mirrey. Esa canción para Evita, la de la nómina, que por cierto, feliz cumpleaños Evita. Pásala muy bien, que te consientan y que no te hagan enojar. Porque ya mañana que vengas yo te voy a hacer enojar. Disfrútenlo. Él es Luis Miguel, yo soy Liz Medina y en todas partes, ponte Exa. ¡Feliz cumpleaños, Evita!

es a Luis Mirrey con eso que es La Barca. Buenísima rola, ¿eh? Es de las caras. Ahí se la descontamos a Evita. Porque se la... Una canción para Evita, que es su cumpleaños, le gusta a Luis Miguel, pues se la descontamos a ella en la próxima quincena. Chicos, vamos a continuar con más música, pero antes de ello, pregunta seria. Uno de los temas que vamos a tocar el día de hoy es del famoso despido silencioso en el trabajo. Ay, ¿por dónde empezamos? Preguntándoles si en algún momento han sentido que los meten así como en el congelador de la oficina o en el refri, en el freezer, vamos a decirlo así. Pues cuidado, cuidado, podrían estar sufriendo el temido despido silencioso. Y es que ya no hay cartas de despido dramáticas, ¿eh? Ahora la moda, porque es moda, es hacerte la vida imposible o invisible para que renuncies solito. ¿Cómo lo puedes detectar? Es muy fácil. Te congelan los aumentos, tus tareas importantes desaparecen mágicamente y te mandan al rincón de pensar sin que nadie te hable en las reuniones. Y básicamente te convierten pues, en un florero corporativo. Si notas que te ignoran olímpicamente, te quitan autonomía o te dan puras migajas de trabajo, pues no es paranoia, ¿eh? Tal vez sea tu jefe aplicando la técnica del fantasma. ¡Y pilas, muchachos! Hay que identificar esas señales a tiempo antes de que seas tú quien termine cerrando la puerta por aburrimiento. Pero sí, hay quienes tienen una concha buenísima. ¡No, hombre! ¡No, no, no, no! Vamos a continuar mejor con más música. Les voy a dejar con esto que viene a cargo de Bryan Adams. Todo lo hago por ti. Una canción hermosísima. Estas sí me las pueden descontar a mí. Y ojalá lo que dura esta canción me durara la quincena, ¿eh? Uf. Esta va a cortesía de Liz Medina para ustedes. Y en todas partes, ponte Exa.

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6: 9:42.

0: Ahí están los enanitos verdes y eso que es Eterna Soledad, 9 de la mañana ya con 45 minutos. Y antes de irme con más música, ese mes de octubre estrena Nissan con promociones que no puedes dejar pasar. 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Y ahora sí, cortesía de Nissan Los Mochis, nos vamos a ir con mucho más música. Yo los voy a dejar con eso que suena bastante bien y viene a cargo de, a ver, ok, perfecto. Ah, nos vamos a ir con eso que viene a cargo de Jesse and Joy, algo que suena bastante bien, cortesía de...
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2: 9.50.

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4: Son las 10.
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6: Y seguimos con mucho más otra vez de XFM 98.9. Chicos, me da la verdad muchísimo gusto recibir de nuevo a la familia del Colegio de Ingenieros Civiles de Los Mochis, que por cierto están de manteles largos, 40 años lo que están celebrando y lo van a hacer con un gran congreso. Bienvenidos a la ingeniera María Pedrosa Ríos, quien es presidenta del colegio, y también al doctor Alberto Gagiola, miembro del colegio. Les recordamos, Colegio de Ingenieros Civiles de Los Mochis. ¿Cómo están? Muy buenos días.
7: Muy buenos días, Liz. Muchas gracias por nuevamente por estar aquí.
6: La verdad es un gusto tenerlos por acá. Y bueno, pues invitarlos a este gran congreso próximo 15 y 16 de octubre. Atento Los Mochis. ¿De qué va a tratar? Vamos a recordar el tema principal de este congreso.
7: Pues este congreso que estamos haciendo para celebrar nuestro 40 aniversario trata principalmente de la IA y de la inteligencia artificial aplicada a la ingeniería civil.
6: Ok. Y obviamente va dirigido a todos aquellos que estén dentro del ámbito de la, pues vamos a decirlo, construcción, ¿se puede decir así?
7: A todos aquellos ingenieros, arquitectos, estudiantes de ingeniería, estudiantes de arquitectura, todo lo que tenga que ver con el ramo de la construcción.
6: Pero, por ejemplo, ahorita lo platicamos tras bambalinas, alguien que está en la comunicación pero que quiere aprender también puede acercarse.
7: Ahí va a aprender muchísimo, con toda la tecnología que traemos para exponer, van a aprender mucho.
6: Perfecto. Hay que recordarles también que es un evento completamente gratuito, entonces no hay pretexto para faltar y ser parte de este gran congreso. Y bueno, pues platíquenos, es un congreso nacional porque nos visitan de otros estados.
7: Sí, así es, vamos a tener visita, vamos a tener la presencia de presidentes de colegios de ingenieros de varias partes de la República, y también nos estará acompañando el presidente de la Federación Mexicana de Colegios de Ingenieros de la República.
6: Perfecto. Y traemos por ahí algunos ponentes que nos van a estar acompañando en el congreso.
7: Sí, así es. Viene el ingeniero Cuauhtémoc Franco Ochoa, que él nos presentará la ponencia IA como herramienta de apoyo para los DROs y corresponsables.
6: Muy bien.
7: Viene el ingeniero Enrique Alfonso García, que nos presenta ingeniería geomática y BIM, innovación geoespacial que transforma la construcción. El ingeniero Alberto Cervantes, es miembro de nuestro colegio, una persona muy, muy capacitada. Él nos presenta la ingeniería aumentada como la ingeniería artificial, potencia el criterio del ingeniero. Y también el ingeniero Luis Carlos López Segura, que nos trae Briscat, nuevas tecnologías para diseño e ingeniería. Y esta persona nos trae robots, nos trae escáneres, drones, todo aplicado a la construcción y a la ingeniería.
6: Perfecto. ¿Y hay algún programa o sea, para saber qué días, a qué horas se van a llevar a cabo estas pláticas?
7: Sí, así es, el jueves que comenzamos de las 3 de la tarde a las 5 de la tarde, a las 6 de la tarde de ese mismo día, el jueves. Y el lunes empezamos a las 8 de la mañana y terminamos a las 3 de la tarde.
6: Perfecto. Es jueves.
7: Jueves y viernes.
6: Y viernes.
7: 15 y 16 de octubre.
6: Entonces sería el jueves a las 3 de la tarde y el viernes a las 8 de
7: así
6: la mañana.
7: Es.
6: Perfecto.
7: Así
6: entonces, ahí está la invitación. Si quieren más información, lo pueden hacer en sus redes sociales.
7: Así es.
6: ¿Cómo los encontramos?
7: Colegio de Ingenieros Civiles de Los Mochis. Estamos en Instagram y estamos en Facebook.
6: Ahí van a encontrar el programa.
7: Sí.
6: Perfecto. Pues, ingeniera, pues muchísimas gracias.
7: No, gracias a ustedes.
6: Reiterar la invitación para todos aquellos que nos escuchan, por favor.
7: Así es, esperamos que nos puedan acompañar el 15 y 16 de octubre para que aprendan y compartan con nosotros y también festejen nuestro 40 aniversario.
6: Eso, estamos de manteles largos. Y bueno, pues también presentarles al doctor Alberto Gagiola, quien es miembro del colegio. Bienvenido, ¿cómo está?
8: Buenos días, Liz, muy bien, gracias.
6: Qué bueno, me da muchísimo gusto tener una pequeña charla con usted con respecto, arrancamos con una pregunta muy interesante, el por qué es importante la ingeniería civil en el desarrollo de nuestro municipio o bien del resto del municipio de Sinaloa, bueno, del estado de Sinaloa.
8: Bueno, Liz, las personas, los ciudadanos, el pueblo tienen necesidades y esas necesidades pues se materializan a través de obras, y las obras para planearlas, para construirlas, llevarlas a cabo, las llevamos a cabo generalmente los ingenieros civiles, los arquitectos, y definitivamente no podemos nosotros desarrollar esas cubrir esas necesidades sin llevar a cabo estas obras, y esa es la importancia que tenemos. Perfecto. Como los médicos, hay muchas personas que tienen diferentes especialidades, y el día de hoy pues te vamos a hablar de una de las especialidades, que es la mecánica de suelos y los pavimentos y la importancia que tienen en la ingeniería y en la sociedad.
6: Pregunta, eso no viene aquí, pero eso es importante ahorita que estamos viendo socavones. Eso es importante.
8: Definitivamente.
6: A ver, platíqueme, que me iba a ir a 5 minutos, pero ya de una vez.
8: Claro, Liz. Las cuestiones es que cuando no se lleva a cabo una adecuada planeación, cuando no se atienden los problemas de manera temprana, como cuando en nuestro cuerpo sucede que tenemos un pequeño granito y lo dejamos que crezca, y podemos incluso tener consecuencias graves de ello. Lo mismo pasa en los pavimentos. Si nosotros no estudiamos correctamente lo que está debajo de la losa que tenemos en la que pasamos con nuestro vehículo, definitivamente esto puede causar un problema grande, y los socavones es porque algo pasó en el suelo y se reflejó en la cinta por la que nosotros circulamos.
6: Y pregunta, ¿estamos en una zona sísmica?
8: Definitivamente. La ¿Sí? cuestión, definitivamente. La ciudad, el país, México, está dividido en zonas A, B, C y D. Si tú piensas en A, estamos hablando de que tenemos aceleraciones muy pequeñas. Y si piensas en D, estamos hablando de lugares como Oaxaca, Chiapas, Mexicali. Nosotros tenemos la zona C, que es la misma que tiene la Ciudad de México.
6: Oh my God, ¿quién iba a pensar eso?
8: Definitivamente. Y nosotros, ¿por qué no tenemos los mismos problemas que la Ciudad de México? Precisamente porque tenemos un suelo distinto que el de la Ciudad de México.
6: Por eso la importancia.
8: Definitivamente. Tenemos que estudiarlo. Si nosotros estudiamos bien el suelo, podemos saber si vamos a tener esas consecuencias que pueden ser graves. Por ejemplo, a mí me tocó estar al sismo del 2017 en la Ciudad de México. Y debido a la interacción que hay entre el suelo y la estructura, solo se cayeron edificios entre 6 y 11 pisos. No más de 11 ni menos de 6. Fue porque la interacción que hubo entre el suelo y la estructura causó que esos edificios tuvieran esas consecuencias. Y tenemos que conocerlo aquí para que no nos vaya a pasar algo similar a lo que pasó en la Ciudad de México.
6: Perfecto. Qué interesante. Por mí ya llevo como 10 minutos de entrevista y podríamos platicar aún más. Pero bueno, yo los invito para que pronto regresen y sigamos platicando del tema. ¿Le parece, doctor?
8: Porque claro que
6: muy
8: sí,
6: interesante.
8: Estamos abiertos, Liz.
6: Perfecto. Pues acá los espero. Muchísimas gracias por la visita. Pues próximo 15 y 16 de octubre los estaremos esperando en este gran congreso. Y pues enhorabuena al Colegio de Ingenieros Civiles de Los Mochis por ese 40 aniversario.
8: Muchísimas gracias, Liz.
6: Nosotros vamos a continuar con más música. Los voy a dejar con eso que viene a cargo de Robbie Williams. Angels es lo que suena en Exa FM.

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1: 10-12.

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3: Seguimos con mucho más en XFM 98.9. 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Me voy con más música cortesía de Lolis Cota Ceremonias. Se van a quedar con eso, que viene a cargo de Garibaldi. Vamos a ponerle un poco de ritmo, ¿verdad?, a esa programación. Y esto es La Ventanita del Amor Se Me Cerró. Así se llama. Con permiso.

0: Y continuamos con mucho más otra vez a la frecuencia exacta, muchachos. ¿Y qué creen? 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
0: Vamos a continuar con más música cortesía de MG. Se van a quedar con eso que viene a cargo de Caifanes. Esto es Viento y lo escuchas y lo disfrutas en XFM.

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11: 10:43.

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1: Ahí está, Michelle Teló, antes de seguir con esto. 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Pepito Salas, ya en cabina, mi Rorre.
2: Muy buenos días, Liz, amigos de la frecuencia. Ya es jueves.
1: Ya estamos a viernes.
2: Viernes.
1: Ya. Vengo de rojo.
2: Es que tú sabes que los martes, es cierto.
1: Sí, pues, o sea,
2: yo la tengo enmarcada. Los martes son como jueves en chiquito, ya los miércoles como que el banderazo naranja empieza a papalotear para esperar el fin de semana.
1: Llega
2: con la
1: el
2: de
1: miércoles,
2: cuadros.
1: Y les voy a decir una cosa, yo de fondo en cuanto me levanto escucho, tengo una banda dominguera que sea esa.
2: En miércoles.
1: Ya
2: me
1: estoy.
2: Voy,
1: tú,
2: caray. Si salís, tú, ya, si me, no, ya me voy.
1: Me adelanté y demás. Mire, Rorre, que no se espante, porque pues uno aprende muy bien, ¿verdad? Aquí aplica eso que dicen, que el alumno superó al maestro. 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Ahí está. No hay pretextos, muchachos. No hay pretextos porque les tenemos, pero muy, muy buenas promociones, ¿eh? 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Me les voy a ir, con permiso, se quedan con mi Rorre, pero también les tengo una invitación al tradicional shower de pañales. Y esto es para nuestros queridos ancianos del asilo, María Auxiliadora. Este próximo jueves 8 de octubre, por cierto, va a haber por ahí un evento en el cual vamos a entregar esos pañales. Y te invito para que seas parte de esto tan bonito. Puedes traer tu donativo, pañales para adultos, obviamente, aquí a las instalaciones de RSN. Así sea un paquetito, en verdad, es bien recibido. Te esperamos hasta las 6 de la tarde, hoy, mañana y hasta pasado, ¿vale? El evento se va a llevar a cabo en Salón Arcos del Real a las 3 de la tarde. Y en verdad te agradecemos de corazón todo el apoyo. Acá los estaremos esperando para hacer posible este tradicional shower de pañales. Chicos, me les voy ahora, sí, se van a quedar con Pepito Salas. Así es que sigan disfrutando de la programación exacta. Regreso a las 2 de la tarde con la primera emisión de Música Exacta. Mi nombre es Liz Medina. Ya lo sabes, en todas partes, ponte exa. Adiós.

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9: Son las 11.
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17: Buenas, buenas, muy buenos días, gentil auditorio, bienvenidos a una emisión más del show a través del 98.9 FM. Soy Pepe Salas, gracias a Liz Medina por entregarnos la batuta de la frecuencia naranja. Y nosotros, hoy martes, ¿qué es hoy? Martes de octubre, ¿qué? Six Flags, México, 6 de octubre. Los invitamos para que disfrutemos juntos de todas sus tareas, de todas sus responsabilidades a efectuar el día de hoy, acompañados con la mejor lista musical en tu idioma, lo mejor del anglo global y obviamente esos toquecitos de cerezas con los clásicos, tanto en nuestro idioma como el anglochajón. Así que, bienvenidos sean. 6681-130-989, nuestra línea disponible para todos ustedes, para mensajes y audio. 6681-130-989. Y vamos a iniciar con música y con ese ánimo y el espíritu que siempre distingue a la bella comunidad aumense. Ya viene, tradicional shower de pañales para nuestros amados ancianitos del asilo. Es pasado mañana, jueves 8 de octubre, así que están invitados. Salón Arcos del Real, aquí muy cerquita, desde las 3 hasta las 8 de la noche. Rendón entre Mina y Guerrero. Así que esperamos su aportación de corazón.
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1: 11:10.
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0: 11-14.
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0: 11-16.
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3: 11:18, exactamente. 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
2: 11:23.
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11:26. Ahí está la voz de Alex Junior Fernández, aplicando la misma fórmula de su papá, ¿no? En sus inicios. El pop romántico mariachesco. Mariachesco, el mariachi, el pop romántico. Qué vozarrón, sí. Mejor que el de su papá. Esperemos le vaya increíble a este joven de la dinastía Fernández. Y bueno, nosotros continuamos con más música, pero antes les recuerdo a todos esos corazones bondadosos. Hay que ver por aquellos que hicieron bastante por todos nosotros y hay que ayudar a nuestros abuelitos, a nuestros queridos ancianitos del asilo, y los invitamos para que traigan aquí a RSN pañales. 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

0: 11:33.
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3: Ahí están los éxitos sonando a través del 98.9 FM. 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
0: Once treinta y cuatro.
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6: 11:38. ¿Qué fue?

Ahí está Nasof con esta canción bastante relajada, balsámica diría yo. Y bueno, antes de continuar para compartir lo mejor de la música con estos 38 grados de sensación térmica que se sienten, creo que es más, los invitamos, ¿sí? Los invitamos aquí en la cabina exacta para que envíen, sí, a todas aquellas personas que quieran las tazas conmemorativas personalizadas de nuestra barra de programas, para que envíen su mensaje al 6681-130-989. Audio, mensaje recibido, 6681-130-989. Hola Pepe Salas, ¿ya tomaste café? Ponte Exa. Esta frase, hola Pepe Salas, ¿y ya tomaste café? Ponte Exa, 6681-130-989. Manden sus audios ya en este momento.

momento para que se ganen esas fantásticas, hermosas tazas de la frecuencia naranja. 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Qué fácil, ¿va? Es que los queremos.

0: 11:48.
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2: Ahí está la voz de Aitana y esto que se llama Superestrella, de su más reciente álbum de estudio. Y bueno, continuamos con más música. Gracias, ahí empiezan a caer ya los audios para aquellas personas que se quieren ganar la taza, ¿ok? Oficial, personalizada de nuestros programas. Al 6681-130-989, la frase, hola Pepe Salas, ya tomaste café, ponte Exa. 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
0: 11:50.
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1: 11:56.
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2: Son las 12.
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0: 12.4.
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3: Ahí está, el buen Justin Timberlake. ¿Ya se calmaría el buen Justin, el Timberlake, de sus osos y pandas que andaba haciendo? Bien sabroso, dicen, por las rúas del gabacho. Oigan, los invitamos, corazones hermosos de nuestro municipio, para que apoyemos a nuestros ancianitos del asilo. El próximo jueves, 8 de octubre, se va a llevar a cabo el tradicional shower de pañales. Y nosotros los invitamos para que vengan aquí a RCN y traigan sus pañales. Con los que quieran aportar, traerlos aquí a RCN, en Cerdán 860 Poniente, la Puerta Naranja. Horarios de oficina, de 9 a 1 y de 3 a 6 de la tarde. Hay que apoyar a nuestros abuelitos ancianitos del asilo. El shower va a ser aquí en Arcos del Real. Si usted, por tiempo o por situaciones de clima, a lo mejor no puede ir o le gustaría apoyar, pues en una pasadita, déjelos aquí, ¿sí? Los pañales para los abuelitos, aquí déjelos en RSN Radio. Horario de oficina. Vámonos con esto, que si duele, pues si no lo cuida, sí. Alex Intec.

0: 12:13.
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1: 12:15.
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1: 12:17.

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0: 12:26.
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3: ¡Vamos! Llega esto, la voz de Ricky Martin, un poderoso baladón de una de sus producciones discográficas, ahora con ese ingrediente sabroso que incita al baile. Esto se llama Vuelve, que sin ti la vida se me va.

0: 12:29.
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1: Ahí están las pompas de jabón. Pom, pom, pom. Oigan, instantánea esta. Me llama la atención por todo el merejetengue que hicieron y que siguen haciendo todavía en los diferentes sitios, redes sociales, Latinoamérica completa y uno que chismosón de allá de Europa que se jala los mitotes de la farándula mexicana o lo que sucede en esta. Y por primera vez, y en medio de la polémica con la expareja, el Patitas de Molcajete y la guapísima Cazú, pues habló sobre la iniciativa de ley aquí en nuestro país que va a llevar su nombre. Y que va a buscar beneficiar a las madres solteras respecto al libre tránsito de sus hijos. Y preguntan aquí, ¿y por qué no invitaron a la otra? ¡Ah, México bonito! Vámonos una brevísima, regresamos con más.
2: Pesalas, 12:33.
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2: 12:38.
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2: 12:44.
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0: 12:48.
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2: 12:52.

0: Así es, 7 minutos y segundos para que sean ya las 13 horas, la una. A la una, todo el noroeste de México se informa a través de Línea Directa, el noticiero de Sinaloa, y el resto del globo a través de Línea Directa Portal. 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
0: Y nos vamos con el flashback del día de hoy. Escuchen esto. Esta canción se convirtió en el sencillo más vendido por una mujer en el año del 94, ahí en el gabacho, con los Boinas Green. Y fue el octavo más vendido en general, ¿sí? Con casi 1 millón de copias vendidas en la década noventera, que eso era uff. Y fue la primera canción de esta mujer en alcanzar el número uno en Estados Unidos, manteniéndose en el borde, en el ícono de la cima del Billboard Hot 100 durante 4 semanas en febrero de ese año. Muchos premios, bastantes premios recibió esta melodía, y bueno, es una canción interpretada por una mujer canadiense con una versión fantástica de la versión original de Jennifer Rush. La canción, esta se incluyó en el álbum de estudio en inglés, El color de mi amor, en 1993. ¿Qué canción es? ¿Qué flashbackazo será? Pues vamos a descubrirlo juntos. Con permiso. Ah, regreso temprano, ¿eh? Hoy tenemos invitación a la gran inauguración de la Plaza Comercial Telcel, donde va a haber muchos distribuidores autorizados y ahí estarán los micrófonos de EXA 98.9 FM.
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3: 12:59.
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5: ¿Qué tal? ¿Cómo le va? Muy buenas tardes. Mucho gusto en saludarle. Soy Víctor Torres. Es la una en punto y esta es la información más relevante registrada en las últimas horas en línea directa. Es la segunda emisión del noticiero de Sinaloa de este martes 6 de octubre. Estamos transmitiendo en vivo a través de las estaciones de radio del grupo RSN. Es la cobertura estatal de línea directa a través de las frecuencias radiales de RSN. Llegamos a los 20 municipios de Sinaloa. Y más allá, mucho más allá, estamos en las redes sociales, en vivo, en YouTube, en Facebook y en la red social X. Te recuerdo las alertas informativas de línea directa en el canal de noticias de WhatsApp. Y si tienes algún reporte, alguna denuncia o comentario, tenemos activo ya del WhatsApp de servicios.
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5: 6671-028836, el WhatsApp de servicios de línea directa. Está a tus órdenes. Aquí, si tienes algún reporte de fallas de servicios públicos, ya sabes, solo envíes un mensaje de texto con la dirección exacta, foto o video como evidencia. Aquí nuestro equipo se encarga. Aprovecho para saludar a la producción en todo el estado, compañeras y compañeros de la producción, portal y redes sociales. Aquí estamos a tus órdenes. Y hoy, en las noticias. Localizan asesinado y envuelto en plástico a un hombre en la carretera La Costerita, al sur de Culiacán. La víctima permanecía hasta su momento sin identificar. Continúan los operativos en el sur del estado. Elementos del ejército aseguraron en Rosario, otra vez en Rosario, 3 armas largas, 42 explosivos y 15 drones, además de cartuchos y equipo táctico. La volcadura de un autobús en la carretera Ciudad Obregón, Empalme, en Sonora, deja 3 personas sin vida y 8 heridas. El saldo es preliminar. Vamos con los detalles de la información. Vamos con Gabriel Franco. Este operativo en el municipio de Rosario. Ahora elementos del ejército siguen aseguramientos de armas. Gabriel, vamos contigo. Buenas tardes.
6: Buenas tardes, Víctor. Buenas tardes al auditorio. Efectivamente, elementos del ejército mexicano aseguraron armas largas, cargadores, cartuchos, artefactos explosivos y un importante lote de equipo para drones en un operativo realizado en el municipio del Rosario. La información compartida este martes 6 de octubre señala que durante el operativo, los efectivos localizaron y aseguraron 42 artefactos explosivos improvisados, 155 cartuchos de diferentes calibres y 3 armas largas, además de 6 cargadores. Los datos también indican que fueron decomisados 3 chalecos tácticos, 6 placas balísticas y un sistema completo para operación de drones, compuesto por 15 drones, 15 controles, así como 15 rollos de cable de fibra óptica y 14 pilas también para el funcionamiento de estos aparatos no tripulados. La información no especifica el sitio donde fueron localizados los explosivos, los drones y las armas. Solamente se informa que todo lo asegurado fue puesto a disposición de las autoridades competentes para las investigaciones correspondientes. Hasta el momento, tampoco se ha informado si hay personas detenidas durante este operativo, donde se logró este importante aseguramiento a grupos de personas armadas que supuestamente operan en la zona rural y Serrana del municipio de Rosario y sus colindancias. Las autoridades de los tres niveles de gobierno reiteran pues la importancia de este tipo de aseguramientos que se da gracias a que la sociedad realiza sus llamadas de manera anónima a la línea de emergencias 911 para que se atienda cualquier situación de actividades ilícitas en sus comunidades o sectores urbanos. Y por lo anterior, pues se pide a la ciudadanía que si sospecha u observa alguna acción o personas con actitud sospechosa, llamen o se pongan en contacto con las autoridades. Hasta aquí la información, Víctor.
5: Muchas gracias, Gabriel. Regresamos contigo más adelante. Gabriel Franco, ahí está, de la atención de las denuncias anónimas por parte del ejército, en este caso 089, que es el número más confiable, pueden ser denuncias sin ningún dato y del ejército se aboca a verificar los datos que llegan en cuanto a la ubicación de posibles personas armadas, incluso movimiento de drogas o explosivos, drones incluso ya asegurados en varias ocasiones en estos despliegues de fuerzas federales en la zona sur del estado. La Fiscalía de Sinaloa también ofrece resultados. Ha obtenido en uno de los casos más recientes una mega sentencia contra un secuestrador. Este caso de Guamúchil. Vamos con Xiomara Ramírez, que nos tiene los detalles. Xiomara, buenas tardes.
7: Buenas tardes, Victoria, auditorio de Línea Directa. Así es, Juan Francisco N. fue condenado a 86 años, 8 meses de prisión por el delito de secuestrado agravado cometido en perjuicio de dos personas ocurrido en el mes de agosto y septiembre del año 2022 en el municipio de Salvador Alvarado. A través de un comunicado, la Fiscalía informó que durante el proceso penal los hechos ocurrieron el 27 de agosto del 2022 en un domicilio ubicado en Guamúchil, cuando un grupo de personas privó de la libertad a una primera víctima mediante el uso de armas de fuego y la trasladó a un lugar de cautiverio. Desde ese sitio realizaron llamadas a sus familiares para exigir dinero a cambio de su liberación, solicitando inicialmente al menos $150,000. Al no concretarse el pago exigido, la víctima fue privada de la vida. Posteriormente, su cuerpo fue localizado en un dren de una localidad en Angostura. Días después secuestró a su segunda víctima, quien mantenía una amistad con la primera. Tras someterla y despojarla de su vehículo, la trasladaron a un lugar de cautiverio también. Durante su retención, la segunda víctima fue utilizada para ejercer presión sobre los familiares de la primera, quienes hicieron creer que esta permanecía con vida y se encontraba golpeada mientras exigían $400,000 a cambio de su liberación. Un juez de control impuso a Juan Francisco una pena de 86 años y 8 meses de prisión, además del pago de $1,331,000. De esta cantidad, $1,000,000 es por multa y el resto es por el daño material, psicológico y moral a favor de las víctimas. Esa es la información, Víctor.
5: Muchas gracias, Xiomara. 86 años de cárcel a este secuestrador. Y hay otro que está iniciando proceso penal, fue vinculado a proceso, también informa la Fiscalía del Estado por el delito de homicidio. Vamos con Giovanni Elizalde con los datos. Giovanni, buenas tardes.
8: ¿Qué tal, Víctor? Buenas tardes, saludo también a Victorio de Línea Directa. Tal y como lo comenta la Fiscalía General del Estado de Sinaloa, a través de la Unidad Especializada en Homicidio Doloso de la Región Centro, obtuvo vinculación a proceso contra Edgar por su probable responsabilidad en los delitos de homicidio doloso y homicidio doloso en grado de tentativa. La dependencia estatal informó este martes que las víctimas fueron atacadas a balazos presuntamente por el imputado y otra persona, causándoles heridas producidas por proyectil de arma de fuego en el cuerpo, las cuales provocaron la muerte de una de ellas, mientras que la otra quedó herida y la trasladaron hacia un hospital. El ataque a balazos ocurrió en el andador artículo 73, a unos metros de la avenida de los Empaques, en la colonia Infonavit Barrancos, el pasado miércoles 15 de octubre del 2025, donde el joven Héctor Manuel, de 19 años, falleció en el lugar, mientras que Valentín quedó herido y elementos del ejército mexicano detuvieron a el presunto responsable durante un operativo, por lo cual quedó a disposición del Ministerio Público de la Fiscalía General del Estado, quien llevó a cabo las diligencias correspondientes y se aportó las pruebas para que el juez de control le diera esta medida cautelar, y por lo cual quedará a disposición de este juez y será próximamente cuando se lleve a cabo la audiencia o la continuación de esta audiencia. Víctor, auditorio, mi reporte.
5: Muchas gracias. Gracias, Giovanni. De Los Mochis, mujeres jefas de familia, empresarias, están exigiendo que no quede impune el crimen de María Fernanda, la mujer que fue asesinada con su bebé de 7 meses. 7 meses de embarazo fue asesinada en un estudio fotográfico y la investigación está a cargo de la Fiscalía Zona Norte. Vamos contigo, Blanca Peinado, buenas tardes.
9: Buenas tardes, Víctor, y auditorio de Línea Directa. La presidenta de la Asociación Mexicana de Mujeres Jefas de Empresas en Los Mochis, Dulce Ruiz Castro, convocó al esclarecimiento del feminicidio de María Fernanda y su bebé que estaba por nacer. Las mujeres deben gozar del derecho de transitar por las calles con paz y tranquilidad. Es el reporte.
5: Muchas gracias. Gracias, Blanca. ¿Qué dice la Fiscalía al respecto? Gabriel Ruiz, buenas tardes.
10: Buenas tardes, Víctor, auditorio de Línea Directa. Al cumplirse una semana de la privación de la vida de Fernanda, de 31 años, y su embarazo de 7 meses, pues que fue atacada en la colonia 12 de octubre en Los Mochis, la Fiscalía General del Estado continúa agotando las líneas de investigación para dar con el presunto responsable de haber cometido este hecho. El vicefiscal en la zona norte, Jesús Arnoldo Serrano Castelo, indicó que hay avances para agilizar la investigación y que arroje un resultado positivo. Y es que desde el día 1 la Fiscalía lleva a cabo una serie de reuniones de evaluación con el personal que participa en esta investigación para que se dé con el presunto responsable.
5: Muchas gracias, gracias Gabriel. Vamos ahora con Ararac Salomón, le dicen autoridades municipales del municipio de Sinaloa, de autoridades del ayuntamiento, que no han recibido reportes de presuntos abusos de personal militar en San José de Gracia. Esto en la sierra del municipio de Sinaloa. ¿Recuerda usted esta denuncia que se hizo precisamente? Supuestos abusos de autoridad que se han estado cometiendo en contra de familias de esta comunidad. Un momento vamos a retomar la comunicación con Ararac Salomón. Y mientras tanto tenemos a Marta Liliana Castro. Están reportando a una mujer armada con un cuchillo que llega y toca la puerta de las casas. ¿Y qué está pasando con este caso? ¿Tú tienes información sobre esto? ¿Es un trascendido? ¿Está confirmado? Marta, te saludo en Guasave. Buenas tardes.
11: ¿Qué tal, Víctor? Buenas tardes. Buenas tardes también al auditorio de Línea Directa, armada con un cuchillo, así pues han denunciado en redes sociales a una mujer que ha encendido las alertas en la ciudad de Guasave, sobre todo por las constantes quejas y pues sobre todo el temor que se ha dicho, pues una situación que fue reconocida por el secretario de Seguridad Ciudadana y Movilidad Sustentable, Juan de Dios López Rubio, quien reconoció el riesgo en caso de que se encuentre armada, pues dice que ya la han detenido en innumerables ocasiones. Llamó a la población a trasladar el pánico digital a la formalidad, revelando que los reportes deben pasar de las plataformas digitales a las denuncias oficiales ante las corporaciones policiales. Y en ese sentido dijo que esta mujer que ha sido denunciada en redes sociales ha sido retenida en varias ocasiones ya. Esta mujer representa un peligro, dijo, siempre es un riesgo más si efectivamente se encuentra armada, como han dicho algunos ciudadanos en redes sociales. Por lo pronto dijo que el municipio carece de una institución o un centro para poder albergar a las personas que padecen de sus facultades mentales, pero pues ya es un patrón, cuenta con un patrón de conducta focalizado de introducirse a los hogares habitados, sobre todo de adultos mayores. Víctor, ese es mi reporte.
5: ¿Y esa imagen que estamos viendo en Línea Directa de Televisión corresponde a esta mujer?
11: Sí, corresponde a esta mujer, Víctor. Son muchas las imágenes que aparecen en redes sociales. La gente se ha dedicado a denunciarlo, reportarlo únicamente en los grupos ciudadanos, pero de manera formal no han llamado al 911, y es lo que dice el jefe policiaco, que ellos esperan que cuando la vean puedan llamar a la Secretaría de Seguridad Ciudadana, hacer el reporte y que sea la patrulla quien acuda con ellas, aunque también refirió pues que lamentablemente se carece de una red de apoyo para que esta persona pues poderla albergar en un centro de readaptación, de rehabilitación o que sea acorde precisamente a ella.
5: Bueno, pues sí, por lo pronto pues hay que tener cuidado, y si la ven pues más que subir el video en redes, hay que reportar al 911 para que acuda la autoridad. Muchas gracias. Gracias, Marta.
11: Buenas tardes.
5: Buenas tardes. Vamos a recuperar a Ararac Salomón, que hay de las denuncias por presuntos abusos no confirmados, hay que decirlo, presuntos abusos de personal militar en San José de Gracia, municipio de Sinaloa. Ararac, le hemos dado seguimiento a este asunto. Buenas tardes.
12: ¿Qué tal, Víctor? Buenas tardes, saludos al auditorio de Línea Directa. No se tienen reportes de el ayuntamiento de Sinaloa en este caso ante la Dirección de Seguridad Pública Municipal, sobre por los supuestos abusos que han sido denunciados por vecinos de la sindicatura de San José de Gracia, ubicada en los altos del municipio de Sinaloa. Así lo señaló el secretario del ayuntamiento, Radamés Vélez Quintero. El funcionario señaló que pues incluso ni siquiera los agentes de la Dirección de Seguridad Pública Municipal han participado en algún operativo en aquella zona de la del municipio de Sinaloa, que se ubica pues ya en los límites del municipio de Sinaloa con otras entidades. Señaló que pues están a la expectativa de cualquier situación que pueda presentarse en torno a algún posible abuso de autoridad en contra de habitantes del municipio de Sinaloa. Sin embargo, refirió que hasta el momento no hay ningún reporte oficial ante la instancia municipal sobre presuntos abusos y de ciudadanos que hayan requerido algún tipo de apoyo. Víctor, el reporte.
5: Muchas gracias, Ararac. Gracias. Bueno, pues ahí atentos a los reportes. La gente que está en la sierra se ha incomunicado prácticamente, y ahí es importante que también el ejército supervise estos despliegues del personal en apoyo a, en este caso, a una mina, ¿sí? Y vamos con Manuel Aceves, los retos que enfrenta el periodismo en zonas de violencia. Manuel, buenas tardes.
13: Efectivamente, Víctor, cubrir homicidios, desapariciones y ataques armados se ha vuelto parte de la vida periodística en Sinaloa, pero hacerlo sin revictimizar a quienes atraviesan una pérdida representa uno de los principales retos del oficio. Sobre este tema habló el periodista Darwin Franco e impartió este martes un taller en la Universidad Autónoma de Occidente como parte del Festival de Revista Espejo, dirigido a estudiantes y comunicadores. Pudimos platicar con él y destacó la importancia de este encuentro. Así lo dijo.
14: Primero, el reconocimiento de que lamentablemente nuestros estudiantes están viviendo o van a comenzar a trabajar en coberturas de riesgo, ¿no? En circunstancias de violencia, donde mayoritariamente les va a tocar escuchar a víctimas. Y creo que es importante para ellos dotarles de la experiencia que uno tiene, uno, para que lo puedan hacer de manera segura, respetuosa, ¿no? Y sobre todo, digamos, para que puedan tener mucho mayor sensibilidad, ¿no?
13: Se abordó la necesidad de que los periodistas no lleguen únicamente en busca de declaraciones o datos, sino que entiendan el contexto de las víctimas y estén preparados para acercarse a las personas que atraviesan momentos de dolor. Es la información, Víctor.
5: Sí, pues efectivamente, sobre todo hay que pensar en los familiares de las víctimas del delito. Y como periodistas siempre lo hemos dicho, Manuel, hay que ponernos en los zapatos de las víctimas, porque en cualquier momento, pues cualquiera puede ser afectado por esta situación, y a la hora de publicar, pues no revictimizar, efectivamente, ser muy cuidadosos y sensibles en estos asuntos que pues a todos nos duelen.
13: Víctor, algo que siempre hemos destacado, detrás de cada nota, de cada historia, hay una familia.
5: Exactamente, y con eso nos quedamos. Eso es lo que hay que reflexionar y tener presente siempre. Qué bueno que se estén dando sus talleres. Felicidades a la revista Espejo, que está celebrando con talleres para jóvenes estudiantes de comunicación que aspiran a estar en los medios. Es muy importante la capacitación sobre estos nuevos temas en este escenario de violencia que vivimos de manera cotidiana. Lamentablemente, pero así está la realidad, ¿sí? Muchas gracias, Manuel.
13: Buenas tardes.
5: Buenas tardes. Vamos a la pausa, volveremos con información a propósito. Información de seguridad, que no estamos en YouTube. Algo pasó en YouTube, no se nos cayó la transmisión, estamos revisando qué fue lo que pasó. ¿Estamos en Facebook? Sí, estamos en Facebook. Aclaran, sí, estamos en X también. Pero en YouTube no. ¿Qué pasó? No sabemos, vamos a investigar qué fue lo que ocurrió. No estamos en YouTube. Sí, empezamos bien la transmisión, pero algo sucedió. Vamos a la pausa, volveremos con la información de seguridad. Encontraron a un hombre sin vida en la carretera La Costerita en Culiacán. Hay otro hombre sin vida también en Mazatlán. Es decir, otros son dos homicidios en las últimas horas. Y con esto y más, regresamos.
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0: Es la 1:22. Antes de la información de seguridad, vamos con Jesse Jauregui. Y es que la volcadura de una pipa cargada con combustible obligó a suspender el servicio de agua potable en la comunidad de Huira, municipio de Ome. Parece que ya restablecieron el servicio, Jesse. Vamos contigo.
1: Buenas tardes, Víctor Auditorio. Efectivamente, y es que la Junta de Agua Potable y Alcantarillado del municipio de Ahome restableció el servicio de agua potable en Oguira luego de realizar algunas verificaciones tras el reporte de un derrame de gasolina registrado en la zona la noche de este lunes. Y el organismo informó, Víctor, que parte de los análisis realizados establecen que el agua presentó un pH de 7.2 que entra dentro de los parámetros normales y por lo tanto se ha restablecido el servicio ya.
0: Bueno, pues menos mal, ya. ¿Entonces ya es seguro?
1: Ya es seguro, Víctor.
0: Bien, muchas gracias.
1: Buenas tardes.
0: Y gracias al personal de Japama en Los Mochis, en Ahome. La 1:23, vamos a la información de seguridad.
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0: Iniciamos en la zona centro del estado, la información de seguridad. Vamos con Tere Navia, de Culiacán. Tere, buenas tardes.
3: Directa, un hombre que hasta el momento no ha sido identificado, fue localizado privado de la vida a balazos y envuelto en plástico transparente. Esto junto al carril de oriente a poniente del libramiento Benito Juárez, La Costerita, y en las inmediaciones del fraccionamiento Perisur, al sur de la ciudad de Culiacán, durante la mañana de este martes. De acuerdo a los informes, fue minutos después de las 9 de la mañana cuando se reportó al 911 que a un costado del carril de oriente a poniente estaba el cuerpo de un hombre sin vida, envuelto en plástico transparente, siendo elementos del ejército mexicano quienes acudieron al lugar y confirmaron este homicidio, por lo que notificaron a personal de la Fiscalía General del Estado para que realizaran las diligencias y que finalmente el cuerpo fuera llevado al CEMEFO, donde se espera que sea identificado en las próximas horas. Y en información, Víctor, de último momento, el conductor de un automóvil que era aparentemente perseguido sobre la carretera Culiacán-El Dorado fue privado de la vida a balazos. Esto, pues, frente a una gasolinera que se ubica en el carril de sur a norte, en las inmediaciones de la colonia Pijibac, Campo El 10, al sur de la ciudad de Culiacán. Hasta el momento, el fallecido no ha sido identificado. Solo se sabe que es un hombre de entre 25 y 30 años de edad, de complexión delgada, tez morena clara, y viste una playera color café, además de un pantalón deportivo color negro. Él era el conductor de un vehículo Kia Forte blanco de modelo reciente, el cual, pues, presuntamente era perseguido por hombres desconocidos, quienes finalmente le dieron alcance y lo asesinaron frente a esta gasolinera y a unos metros de un puesto de inspección militar que se ubica aquí en la zona. Pues en esos momentos, Víctor, hay un fuerte despliegue por parte de las autoridades, quienes, pues, mantienen el acordonamiento aquí en el lugar y están a espera de que arribe personal de la Fiscalía General del Estado. A ti la información.
0: Precisamente eso te iba a preguntar sobre ese puesto de militar que está ahí. ¿Qué distancia habrá del lugar donde fue asesinado este hombre en su vehículo?
3: Son como algunos 300 metros, Víctor, de distancia, sí. De donde ocurrió este hecho. Pues presuntamente este hombre era perseguido. Llama la atención que, pues, como bien lo comentas, está este puesto de inspección en ambos carriles y, pues, se registra este hecho de alto impacto a escasos metros de las autoridades federales.
0: Sí, bueno, pues es... Y no hay detenidos, hay un operativo. Pues ojalá nos dieran la sorpresa porque el... casi el 99%, bueno, así que en todos los casos de este tipo son asesinatos que quedan en la impunidad. Si no los detienen en el momento, pues difícilmente los agarran ya. Ahí está, en pleno día, a 300 metros de un puesto de vigilancia militar, de un, digamos, punto de control militar, un retén, pues ocurre esto. Ahí está, vehículo, una persecución, disparos, ahí lo alcanzaron, ahí lo asesinaron y no llegaron las autoridades. Gracias, Tere. Muchas gracias, Tere Navia. A ver, tenemos a Kelvin Zamudio en la zona norte. Kelvin, buenas tardes.
4: Buenas tardes, Víctor, y buenas tardes al auditorio de Línea Directa. ¿Cómo Nicolás, de 71 años, fue identificado el presunto responsable de privar de la vida a un hombre el pasado domingo 4 de octubre al interior de un domicilio en la colonia Raúl Romanillo, en la ciudad de Los Mochis? De acuerdo con la información, la unidad especializada en aprehensiones con apoyo de elementos de la Policía de Investigación de la zona norte del estado lograron cumplimentar una orden de aprehensión en contra del presunto responsable en el delito de homicidio doloso. Es importante recordar que fueron agentes de la Secretaría de Seguridad y Protección Ciudadana los que localizaron sin vida a un hombre identificado como Antonio, entre 40 y 45 años, al interior de la vivienda mencionada, ubicada en la calle Periodista. De manera extraoficial, se informó que Nicolás es el supuesto dueño de esta vivienda en la que se registró el homicidio y aparentemente actuó en defensa propia, luego que el hombre ingresó con una actitud agresiva, lo que provocó una pelea entre ambos en la que falleció. El detenido y presunto homicida quedó recluido en el Centro Penitenciario Goros 2 en el municipio de Ahome, mientras continúan las labores de investigación por parte de la autoridad ministerial y determinan su situación jurídica conforme a derecho. Víctor, el reporte.
0: A este sí lo agarraron, pero lo agarraron elementos de la Fiscalía, ¿verdad?
4: Así es, Víctor, fueron elementos de la Unidad Especializada en Aprehensiones de la Fiscalía General del Estado.
0: Muchas gracias. Gracias, Kelvin. Vamos con Gabriel Franco nuevamente de la zona sur. Otro homicidio en Mazatlán. Este es en ampliación Urías. Tú tienes los datos. Vamos contigo, Gabriel, nuevamente.
5: Efectivamente, Víctor, una persona joven fue privada de la vida a balazos sobre la avenida Francisco Madero Herrera, a espaldas del sector Tercera Ampliación de Urías, a unos metros de la salida sur de la carretera internacional México 15. De acuerdo con el reporte, fue alrededor de las 11:40 horas de la mañana cuando las autoridades fueron alertadas de detonaciones de arma de fuego en dicho sector. Al sitio se trasladaron elementos de la policía municipal, acompañados por personal del ejército mexicano, quienes localizaron a una persona de aspecto joven, tirada sobre la avenida, y solicitaron la presencia de socorristas. Minutos más tarde arribó personal de bomberos veteranos a bordo de una ambulancia, solo para confirmar que la persona yacía sin vida y que presentaba balazos en el pecho, brazos y en la frente. En el lugar se informó que se trata de un joven de entre 14 y 15 años de edad, cuya identidad hasta el momento se desconoce. Solo se informó que vestía pantalón de mezclilla azul, camisa y tenis de color negro. También se investiga si el joven fue privado de su vida al ser objeto de un asalto, pues lo cual formará parte ya de la investigación que inició el personal de la Fiscalía General del Estado en la zona sur. Así la información, Víctor.
0: Muchas gracias, Gabriel Franco. Gracias. Esto es lo más reciente que tenemos en materia de seguridad.
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0: Continúan las investigaciones, el robo a una joyería en pleno centro de Guasave. Las autoridades municipales, por lo pronto, pues van a reforzar las estrategias de prevención, los operativos preventivos. Manuel Rodríguez en Guasave, buenas tardes.
6: ¿Qué tal, Víctor? Buenas tardes. Buenas tardes al auditorio de Línea Directa. El robo de una joyería en el primer cuadro de la ciudad de Guasave el pasado domingo 4 de octubre, donde se llevaron el 95% de los artículos de valor, encendió las alertas de las autoridades municipales luego de recibir el reporte por parte de la propietaria, quien es regidora en el Cabildo. La presidenta municipal, Cecilia Ramírez Montoya, afirmó que se reforzará la vigilancia preventiva en la zona, ya que no se descarta la existencia de un grupo delictivo que se dedique a este tipo de saqueos en establecimientos comerciales, quienes utilizaron un reilete para abrir un agujero en el techo. La alcaldesa expresó su preocupación por este hecho lamentable y aclaró que cualquier tipo de delito en Guasave pues enciende los focos rojos de las autoridades municipales. Víctor, auditorio, la información.
0: Muchas gracias, Manuel. Gracias. La 1:31, vamos a una pausa, volvemos con más.
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5: Es la 1:36, vamos con más información. Atención, padres de familia, está pagándose ya la beca Rita Cetina de Sinaloa. Carola Rojo, damos un avance, buenas tardes.
6: Buenas tardes, Víctor, buenas tardes al auditorio. Así es, la Oficina de Representación de Becas de Bienestar en Sinaloa dio a conocer que ya se está dispersando el pago de la beca Rita Cetina en el estado correspondiente al bimestre septiembre-octubre del 2026 para alumnos de educación básica, específicamente de secundaria. Ana Violeta Perpuli Lechuga, titular de la dependencia en Sinaloa, informó que arrancó el pago este 5 de octubre y será por orden alfabético porque los padres de familia deben estar atentos al día que le toca a su hijo. Este lunes fue para las letras A y B, el día de hoy para la C, y mañana continúan con la D, E, F, y así sucesivamente. Es la información, Víctor.
5: Pues ya llegó el recurso de las becas en Rita Cetina. Muchas gracias, Carola. Gracias.
6: Buenas tardes.
5: Buenas tardes. Beatriz Piña, se aprobó ya en el Congreso la ley para la protección de las personas de la comunidad de LGBT. Buenas tardes.
7: Buenas tardes, Víctor, para ti y para todo el auditorio de Línea Directa. Así es, comentarte que diputadas y diputados del Congreso del Estado de Sinaloa aprobaron por mayoría con 31 votos a favor en la sesión ordinaria de este martes expedir la ley para el reconocimiento, protección y atención de las personas LGBTTIQ+ y de la diversidad sexual y de género del Estado de Sinaloa. La nueva legislación consta de 35 artículos básicos distribuidos en 7 capítulos, además de 4 artículos transitorios, y fue presentada como iniciativa por las diputadas Juana Minerva Vázquez González, Carla Daniela Ulloa Rodríguez y Almendra Ernestina Negrete Sánchez, esta última diputada con licencia, todas integrantes del Grupo Parlamentario de Morena. La ley establece mecanismos de coordinación entre las autoridades estatales y municipales, así como las bases de actuación de los poderes legislativo y judicial y los organismos constitucionales autónomos para promover, proteger y garantizar de manera progresiva el pleno ejercicio de los derechos humanos y libertades. Bien. De las personas LGBTIQ+, de la diversidad sexual y de género, para

0: Sí, Víctor, ¿qué tal? Qué gusto saludarte, al igual que el auditorio. Víctor, para informarte que los efectos del huracán Polo pues dejaron pérdidas ya económicas muy importantes al sector restaurantero, y esto a consecuencia de las inundaciones que se dieron ahí en la comunidad. Las ventas han caído hasta el 90% aquí en esta parte del municipio de Navolato. Así lo informó Jorge Quevedo Beltrán. Dijo que pues también también tuvo que ver las redes sociales, Víctor, porque mostraban un mar muy violento, muy elevadas las olas, sí, y también la inundación de muchas casas, y eso pues hizo que el turista tuviera miedo y no fuera. Ahorita ya están invitando, Víctor, el clima está a todo dar, hay bastante calor, un sol muy agradable, y bueno, pues este fin de semana sería muy atractivo estar en el puerto de Altata.
1: Vámonos al Tata, Rogelio, vámonos al Tata este fin de semana. Ya se puede, ya se antoja además. Muchas gracias, Rogelio. Vamos con Sandra Solís, la buena noticia de las lluvias. Sandra, buenas tardes.
2: Buenas tardes, Víctor. Buenas tardes al auditorio. La temporada de lluvias en 2026 ha sido de mucho beneficio para que el periodo de sequía sea menor comparado con los últimos años, y aunque en 2025 la situación mejoró, en agosto este año, desde junio, ya no hay sequía en Sinaloa, esto de acuerdo a la CONAGUA. El monitor de sequía indicó que el 30 de junio de este año 12 municipios estaban anormalmente seco, mientras que 8 estaban sin afectación. Para el 15 de julio 10 municipios estaban anormalmente seco y 10 municipios estaban sin sequía, entre Angostura, Badiraguato, Cozalá, Culiacán, entre otros. Aunque especialistas de CONAGUA marcaban algunos municipios como anormalmente seco, esto no se considera como un nivel de sequía, por lo que Sinaloa desde la segunda quincena de junio pasó este problema como efecto de las lluvias, y así continúa. Mi reporte, Víctor.
1: Muchas gracias, Sandra. Gracias. Y vamos con Sabás Espinosa, de refuerzan el combate al gusano barrenador en Sinaloa. Sabás, buenas tardes.
3: ¿Qué tal, Víctor? Muy buenas tardes y buenas tardes también al auditorio. Efectivamente, entre diciembre de este año y a más tardar enero de 2027, comenzarían en Sinaloa las primeras dispersiones de mosca estéril como parte de la estrategia para combatir el gusano barrenador del ganado. Así lo confirmó el secretario de Agricultura y Ganadería del Gobierno del Estado, Ismael Bello Esquivel. Explicó que actualmente las condiciones de calor y humedad que prevalecen en Sinaloa favorecen la reproducción de la plaga, aunque anticipó que con la llegada de los meses más fríos disminuirá su presencia. Explicó que la estrategia federal contempla realizar la dispersión de la mosca estéril de norte a sur, lo que representa una condición favorable para Sinaloa debido a su ubicación geográfica dentro de la ruta de atención a esta problemática sanitaria. Mientras llega esta medida de control, llamó a los productores a mantener una vigilancia permanente de los datos. Víctor, el reporte.
1: Muchas gracias. Gracias a Vaz de Guasave. Jonathan Espinosa viene del Radiotón Ganac, edición 2026. Buenas tardes.
4: ¿Qué tal, Víctor? Buenas tardes y buenas tardes al auditorio de Línea Directa. Efectivamente, este jueves 8 y viernes 9 de octubre, Guasave volverá a ponerse las alas para apoyar a niñas y niños que enfrentan el cáncer durante la edición número 13 del Radiotón Ganac EXA 98. FM, durante 2 días, donde se estará realizando una transmisión especial en radio, en vivo, para compartir las historias de pequeños guerreros y sus familias, así como testimonios de quienes han encontrado en el grupo Amigo de Niños contra el Cáncer un respaldo para continuar con sus tratamientos. Salma Cruz López, encargada de Relaciones Públicas de Ganac, explicó que el objetivo de esta jornada es sensibilizar a la ciudadanía y sumar a más personas como ángeles de esperanza, pues cada aportación contribuye a que los menores puedan continuar con sus tratamientos y atención médica. Víctor, el reporte.
1: Muchas gracias. Gracias, Jonathan. Ahí estaremos en la cobertura del Radiotón Ganac en Guasave. Vamos con Félix Rodríguez, el turismo de cruceros a todo lo que da en Mazatlán. Félix, buenas tardes.
5: Buenas tardes, Víctor, auditorio. Así es, Mazatlán tiene un amplio abanico de atractivos para ofrecer a sus visitantes, y en esta temporada alta de cruceros que comenzó en octubre y culmina en abril próximo, el turismo extranjero que llega en los barcos se decanta por lo sorprendente y lo histórico del puerto. Fernanda, guía de turistas de la agencia de viajes Mazalife, aseguró que los cruceristas solo tienen algunas horas para recorrer la ciudad al bajar del barco, y lo aprovechan para conocer más sobre la cultura de México y con ello quitarle la imagen de un país inseguro impuesta por medios internacionales. En este sentido, lamentó que el turismo extranjero tenga una imagen negativa de México. Sin embargo, enfatizó que una vez que descubren, aunque sea por algunas horas, la cultura, belleza y gastronomía a través de los destinos que visitan, cambia su percepción. Víctor, auditorio, es la información.
1: 15,000 turistas de cruceros esperan esta semana en Mazatlán. Muchas gracias, Félix. Gracias. Vamos con Laura Galván. Seguimos en Mazatlán. Laura.

0: Hola, buenas tardes. A ver.
1: ¿Qué tal?
0: Ahora sí.
1: Así es, ¿qué tal, Víctor? Buenas tardes, amigos del auditorio. La Laguna del Camarón incrementó su nivel y desbordó hacia la Avenida Insurgentes entre Reforma y Avenida del Mar. Para desfogar este cuerpo de agua, personal de Obras Públicas Municipales, con el apoyo del Escuadrón de Salvamento Acuático de la Policía Municipal, están llevando a cabo en este momento la limpieza del ducto pluvial que sale al mar a la altura de la Glorieta del Valentinos. El comandante de los salvavidas, Gustavo Espinosa Bastidas, explicó que el fuerte oleaje llenó esta salida de agua a la altura de este monumento a la familia, en donde el taponamiento está impidiendo la salida del mar, por lo que en este momento hay un fuerte congestionamiento vial por la avenida Insurgentes. Los trabajos van a continuar en las próximas horas y posteriormente todo el agua excedente de la laguna va a salir directamente al mar. Víctor, es mi reporte.
0: Muchas gracias, Laura. Gracias. Y donde no hay salida, desde Juan José Ríos, con el drenaje hasta los tobillos, en la calle 10 y Nahuilla, sigue la situación igual. Jessy Jauregui, buenas tardes.
2: Buenas tardes, Víctor, auditorio de Línea Directa. Efectivamente, y aunque el ayuntamiento de Juan José Ríos, Víctor, ha estado buscando apoyo de gobierno del estado para atender el colapso del colector ubicado en la calle 10 y Nahuilla, donde se formó este socavón que posteriormente cayó un camión recolector de basura, pues la situación ha provocado problemas de drenaje y afloramiento de aguas negras en las viviendas cercanas al área. Ya estuvimos platicando con la directora de Agua Potable y Alcantarillado de Juan José Ríos, Laura Flores Vázquez, quien señaló, Víctor, que se espera que hoy pues llegue parte del material necesario para comenzar con el cambio del tramo de la tubería colapsada. Sin embargo, reconoció que el municipio no cuenta con la maquinaria necesaria para realizar una excavación a la profundidad requerida para este colector, por lo que se están haciendo gestiones con gobierno del estado o los módulos de riego para tener por lo menos la maquinaria necesaria, pero además Víctor explicó que se requieren 200 metros de tubería para realizar una intervención de pozo a pozo de las calles 9 a 10 para poder atender realmente este punto que es muy problemático.
0: Sí, no, pues es un problema de salud pública además, lo que estamos viendo, el drenaje dentro de las casas, las aguas negras, tienen 15 días así, no puede ser. Urge un rescate por parte del gobierno del estado. No hay ni maquinaria ni recursos para atender esta emergencia en Juan José Ríos. Muchas gracias. Gracias, Jessy.
2: Buenas tardes.
0: Buenas tardes. Una pausa. Regresamos con más.
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0: El número 50 y vámonos a los deportes.
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0: Me da gusto saludarte, mi señor Poli, buenas tardes.
22: Más gusto me da a mí saludarte, amigo. Sobre todo tranquilito.
0: Tranquilo, sí,
22: sí. Sí, señor, sin ninguna prisa. Te saludo con mucho gusto, amigos de Sinaloa. Bueno, a pesar de los recortes de este pasado fin de semana, el pelotón del equipo de los Algodoneros de Guasave se nutrirá este martes 6 de octubre con la llegada de tres nuevos elementos, destacando la presencia del cubano jardinero Víctor Labrada, Dalton Guthrie, este buen refuerzo, y Alberto Barriga, que es un excelente prospecto del béisbol de los Diamantes de Arizona, quienes se habrán de fundar en el jersey del equipo de los Algodoneros. Esto es en el entrenamiento que se tiene previsto realizar esta tarde en punto de las 6 allá en el Kuroda Park de Guasave, Sinaloa. Bueno, pues ya estamos muy pronto y ya muy pronto que la próxima semana se pone en marcha la Liga Mexicana del Pacífico, y en un recorrido realizado por Línea Directa en el cruce de las calles 10 de Mayo y Belisario Domínguez, llamada Aurelio Rodríguez, pues con la llegada al estadio Chevron Park de la ciudad de Los Mochis, pues se aprecia durante la mañana de este martes 6 de octubre, pues una gran laguna, pues que oculta grandes baches y donde pues en un breve lapso cayeron tres vehículos justamente a esas trampas que están. Y es que además del agua estancada, pues que permanece durante varios días en esta zona, con la presencia de pues mosquitos y todas estas cosas, por supuesto que habrán de dificultar la asistencia a los grandes aficionados al béisbol de la Liga Mexicana del Pacífico en el estadio Chevron Park de la ciudad de Los Mochis. Es un atento llamado a las autoridades municipales. Bueno, y en el tema del fútbol, pues en el entorno de Gilberto Mora, pues que ha llegado pues al llamado secretismo, el mediocampista mexicano abandonó pues la concentración de la selección mexicana pues a días de cumplir 18 años, que cuando está establecido la posibilidad de que pueda migrar al fútbol europeo. Y el mediocampista pues deja la concentración arropado por la selección mexicana, pues en aras de no entorpecer la posibilidad de un ofrecimiento que dicen de 18 a 20 millones de euros por los servicios de este extraordinario jugador del balompié mexicano. Amigo, pues ojalá, ojalá le vaya bien y que pues rompa récord en cuanto se refiere, porque dentro de Europa el que tiene el récord de mayor cantidad pagada por él es el famoso Chucky Lozano.
0: Ah, sí, bueno. Muchas gracias.
22: Te mando un gran abrazo, amigo.
0: Igualmente para ti, y así tranquilos terminamos los deportes. Rara vez, Poli Figueroa. Vamos a la pausa, regresamos.
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6: Estamos de regreso, vamos con Mireya Trejo en Los Mochis por un transporte seguro y libre de acoso y violencia. Inició la capacitación de operadores de este servicio. Mireya, buenas tardes.
7: Muy buenas tardes, Victoria, auditorio de Línea Directa. Con el propósito de garantizar transporte público libre de acoso y violencia a mujeres, niños y adolescentes en camiones urbanos y taxis del norte de Sinaloa, este martes la Secretaría de las Mujeres y la Dirección de Vialidad y Transporte de Sinaloa comenzaron en Los Mochis la capacitación a 300 choferes de la Unión del Volante. Esta capacitación denominada Transporta Segura ya se ha ofrecido a conductores de varios municipios de Sinaloa y ahora inicia Naome con esta primera etapa de varias que se proporcionarán para brindarles herramientas sobre cómo prevenir y cómo actuar en caso de agresiones a pasajeros en su unidad motriz, informó la titular de las mujeres en Sinaloa, Brenda Rocío García Félix. Es el reporte, Víctor.
6: Muy bien, bueno, luego veremos cuántos operadores fueron capacitados y qué supervisión se va a hacer para que cumplan precisamente con esto que es importante para que se tenga un servicio de transporte más seguro para mujeres, niñas y adolescentes. Gracias, Mireya. Vamos con Juan Escutia. Otra vez la basura en Mazatlán. Juan, buenas tardes.
8: Buenas tardes, Víctor. Buenas tardes al auditorio. Así es, la falta de conciencia en la ciudadanía genera que los canales y arroyos arrastren mucha basura, sobre todo en días de lluvia, lo que ha ocasionado que una parte de la biobarda ubicada en el Puente Juárez se dañara a causa de la cantidad de desechos que se acumulan. Así lo dio a conocer Sofía Trejo Lemus, directora de la organización Más Conciencia, quien dijo que espera cambiar el tramo que se soltó a más tardar el próximo sábado antes de que lleguen a caer más lluvias. Señaló que es la segunda ocasión que en este año se daña la biobarda y que el daño se generó tanto por la basura que cae al estero del Infiernillo, así como por las fuertes mareas que han afectado desde hace varias semanas las costas mazatecas. Es el reporte, Víctor.
6: Y sí, la basura no cae del cielo, digo, del cielo cae la lluvia, pero la basura la tiramos todos. Hay responsabilidad de todos. ¿Sí? Muchas gracias, Juan Escutia. Buenas tardes y gracias a usted por su compañía. A las 6 de la tarde, tercera emisión de Línea Directa. Ya sabes, si algo importante sucede, lineadirectaportal.com y nuestras redes sociales. Buen provecho, pásela bien.
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10: 2 con 1.
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Y eso va Paela, y está en voz de Tini, acompañada de Los Ángeles Azules a través de XFM. Así arrancamos con la primera emisión de Música Exacta, edición martes. Ni te cases, ni te embarques. Y de XFM, ni te apartes. Yo soy Liz Medina, gusto y placer saludarlos nuevamente en esto que estamos por... pues por debatir, por compartir, por platicar, y hablaremos de los famosos. Vamos a platicar con respecto a Shakira y Piqué, que me estoy enterando que vuelven a enfrentarse legalmente, ¿eh? Ahorita les voy a decir qué es lo que está pasando. También hablaremos de los premios Emmy, donde, bueno, ahora es, cambio la manera de transmisión. Ahorita les voy a decir por dónde podremos verlos. Y también hablaremos del estado de salud de Alejandra Guzmán. Oh my God, de hecho quien habló en esa entrevista fue el señor Enrique Guzmán. Vamos a ver qué nos platica. Y además, pues uno de los exhabitantes de la Casa de los Famosos se hizo una operacioncita en su nariz y pues obviamente luce diferente, ¿eh? Ahorita vamos a platicar al respecto. Digo, guapo ya era, ¿no? O ahorita les voy a decir de quién se trata. Y obviamente hablaremos de Mariana Ochoa. Dicen por ahí que traía una carta bajo la manga. Les vamos a decir de qué se trata. Pero mientras, vámonos con más música. Después de escuchar por ahí a Los Ángeles Azules, a Tini, vámonos con eso que viene a cargo de David Guetta. Algo que suena bastante bien, así es que a disfrutarlo. Yo soy Liz Medina y en todas partes, ponte Exa.

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5: 2 con 19.

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3: 2:38

es arroba Alejandro y eso que es tú con él. Ya 2:42 p.m. Vamos a continuar con más música en este martes, ya 6 de octubre. Martes ni te cases ni te embarques. 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Me voy con eso que viene a cargo de Bizarrap acompañado de Quevedo y esto es La Sesión Volumen 52. Yo soy Liz Medina y en todas partes, ponte Exa.

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Vámonos con eso, que viene a cargo de un par de hermanas de vida y de profesión. Ellas son las chicas de Hash y esto es ¿Qué me faltó? Yo soy Liz Medina y estás escuchando la primera emisión de Música Exacta.

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11: 3:18.

Ahí está la Dolce Vita a cargo de Dana y Belinda en XFM 98.9. Chicos, vamos a continuar con más música. Oigan, pero me estoy enterando de algo bastante interesante. Y ustedes saben que mi pecho no es bodega, mucho menos almacén. Platicaremos de los famosos y voy a iniciar con Shakira y su expareja, este exfutbolista que, ¿cómo se llama? Ay, no sé, es un exfutbolista. Bueno, sí sé cómo se llama, pero bueno, el pique este, ¿verdad? Resulta que acudieron al juzgado hoy, por cierto, martes 6 de octubre. Fueron citados a un juzgado de Barcelona para discutir el régimen de visitas que acordaron para sus hijos tras la separación de hace, ¿qué? 4 años, si no me equivoco. Y Shakira, quien se encuentra en plena serie de conciertos en Madrid, pues dijo, voy a solicitar el reducir los viajes transatlánticos, ¿verdad? De corta estancia de mis hijos entre, pues, vaya, Miami, donde viven con ella, y Barcelona, donde reside el padre. Y eso es para proteger su bienestar emocional, físico y académico, según explicaron sus representantes legales. Y para ello, pues propone que Piqué sea quien se desplace a Miami en los periodos vacacionales, pues de pocos días, facilitando que los menores pues se puedan mantener durante más tiempo su rutina escolar, la rutina social y familiar que tiene. Cosa que yo digo, ah, caray, pues bien pensado, ¿verdad? Y con esa petición la cantante no pretende reducir el tiempo de los niños, que los niños compartan con su padre, sino que pues lo que ella quiere evitar es tanto movimiento. Y pues imagínense la diferencia de horas para empezar. Shakira, por ahí, revelaron en el 2011, Shakira y Piqué en el 2011 empezaron su relación, y ya para el 2015 dijeron, aquí se rompió una taza y cada quien para su casa. Meses después, alcanzaron por ahí un acuerdo para la custodia de sus hijos, tras el cual, pues, la artista deja Barcelona, se traslada a vivir con los niños a Miami, y Piqué, por su parte, dispone de varios días al mes y vacaciones para estar con ellos. Entonces, normalmente los niños tenían que viajar hasta Barcelona, pero pues ahora dicen que no. Qué cosa que pues, está bien, ¿no? O sea, el papá nomás es él, porque nunca lleva a la novia. Entonces, y diría, diría la tía, ¿no? Pues de todo modo ni los pela cuando está con ellos. Pues total, qué viaje él. Vamos a continuar con más música. Los voy a dejar con eso que viene a cargo de Alex Sintek. 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
2: 3:27.
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6: 336.

0: Ahí está Shakira, Maluma, y eso que fue agua a través de la frecuencia exacta. 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Y por cierto, yo me voy a retirar, pero se van a quedar con muy buena compañía. Majo Parra ya está en cabina. Majo, bienvenida.
1: Hola, Liz, ¿cómo andan? Hey, el día de hoy tenemos punto exacto, así que voy a compartir micrófonos con Pepe Salas, que anda por ahí.
0: En algún punto de la ciudad, quien lo encuentre, se lo puede quedar.
1: Se puede quedar con él, lo regalamos.
0: Se puede quedar con él. Perfecto, temas a tratar el día de hoy, Majo.
1: Vamos a tratar, bueno, después del... De...
0: Ah, ok, después del... Entonces sigan en sintonía.
1: Sigan en sintonía, por favor.
0: Sigan en sintonía, que eso se va a poner buenísimo. Pues yo aprovecho ya para despedirme. Excelente tarde para todos. Mañana tenemos una cita en punto de las 9 de la mañana. Los espero con una aventura musical que lleva por nombre Regrexa. Pero mientras, Katy Perry llega con lo suyo a través de la frecuencia exacta. Yo soy Liz Medina y en todas partes...
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0: Adiós.

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0: 4 de la tarde con 4 minutos. Hoy es Numeritos Parejos y así arrancamos la segunda emisión de Música Exacta a través del 98.9. Qué gusto saludarlos, Majo Parra en la cabina naranja, haciendo posible esta emisión de martes. 36 grados centígrados, sensación térmica 41, bastante soleado, calorcito, rico, delicioso que se siente en nuestra ciudad. Y fíjate que el día de hoy voy a tener el privilegio de compartir micrófonos con Pepe Salas, que se encuentra en algún punto de la ciudad, así que vamos a descubrir cuáles.
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3: 4:13.
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8: 4:17.
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Vamos a música y regresamos con más.

la tarde con 26 minutos, algo que llega en voz de Alex Fernández. Tú sigues aquí. 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

0: Muchísimas gracias, mi querida Majo. 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
0: 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Vamos a música y regresamos en la parte final.

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3: 437
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0: Muchísimas gracias, mi querida Majo. Y bueno, parte final. 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